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3: Constantemente muchos de ustedes por mis redes sociales me preguntan: Judith, ¿qué libro cambió tu vida? ¿Qué libro me recomiendas? Judith, estoy emprendiendo un negocio, estoy ingresando en un negocio. ¿Qué me recomiendas? Judith, ¿por dónde empiezo? Judith, quiero aprender a vender, ¿algún libro en especial? Judith, me voy a bienes raíces, ¿qué libro me recomiendas? Líderes, muchas preguntas sé que tienen. La verdad no podría con todas, pero sin embargo, junto con mi equipo decidimos seleccionar cuáles son esos libros que han impactado mayormente en nosotros, esos libros poderosos. Y en este video vamos a compartirte cuáles son los mejores libros para emprender, los mejores libros para poder mejorar tus resultados en diferentes áreas de tu vida. Y el primer libro que recomendaría sería Los secretos de la mente millonaria. Es un libro muy conocido, la verdad, pero el autor es tremendo, porque este es un libro que impactó mi vida, porque ¿sabes qué? El autor dice que para poder cambiar tus resultados tienes que cambiar de pensamientos, que tus pensamientos generan sentimientos, tus sentimientos acciones y tus acciones resultados. Y si los resultados que tienes no te gustan, cambia el pensamiento. Más que cambiar de nacionalidad, necesitamos cambiar de mentalidad, porque si usted no tiene una mentalidad riqueza, usted no puede generar condiciones materiales de riqueza. Para mí es muy importante entender esto. Así que, líderes, Los secretos de la mente millonaria es uno de los mejores libros que te va a ayudar a mejorar tu relación con el dinero, te va a enseñar a entender las reglas del juego, te va a ayudar a que usted desarrolle una mentalidad ganadora. Otro libro para los ganadores, pero este es para los ganadores, es Mi primer millón. Si tú eres de los locos que quiere ganarte tu primer millón de dólares, este libro es para ti. Resúmenes, estrategias de cómo los mejores empresarios, emprendedores del mundo generaron grandes resultados. Y recuerda algo, toda persona de éxito ha pasado grandes adversidades, ha pasado momentos difíciles, y cuando las condiciones apestaban, cuando las condiciones no le gustaban, generaban cambios. Este libro te va a dar una información poderosa, oro en polvo. Un tercer libro que tengo que recomendar es Antes de renunciar a tu empleo, del gran Robert Kiyosaki. Uno de los maestros con los cuales me he entrenado e impactado en mi vida es Robert Kiyosaki. Y Robert justamente escribe un libro para los emprendedores. Yo sé que muchas personas en este momento están trabajando en una empresa, pero ellos tienen esa sangre de emprendedores. Dicen, no, espera, ¿sabes qué? Yo quiero emprender mi propio negocio, yo quiero ser mi propio jefe, yo quiero generar múltiples fuentes de ingreso. Excelente. Espera, para emprender se necesita coraje, liderazgo, habilidades, mentalidad, enfoque, persistencia y muchas cosas. No es fácil emprender. Aquel que dice, oh, es fácil emprender. No, mis líderes, yo he emprendido diferentes modelos de negocio. Es todo un reto, pero eso sí, vale la pena. Ser exitoso es doloroso, pero más doloroso es no serlo. Pero antes de renunciar a tu empleo para ir a emprender, léete este libro. Porque este libro, Robert lo escribió con ese ánimo de darte la información, detalles y estrategias y recomendaciones que él ha vivido y muchos emprendedores hemos vivido para que usted pueda ser un emprendedor de grandes resultados. Y vamos con otro libro poderoso, La ciencia de hacerse rico. La ciencia de hacerse rico. Para hacerse rico, para ser un emprendedor de grandes resultados, hay estrategias, hay tácticas, hay un enfoque. Y este libro te revela secretos irrefutables para que usted se convierta en una persona de grandes resultados, no solo con el dinero, sino la riqueza en diferentes áreas de tu vida. Así que La ciencia de hacerse rico, un libro 100% recomendable. Y vamos con los libros de esos niveles poderosos. ¿Y cuál es? Gran Cardone. Gran Cardone escribió un libro que se llama La regla de oro de los negocios. Acá habla de la acción masiva, de que si usted quiere ser un emprendedor así, irrefutable, un emprendedor guerrillero, un emprendedor con resultados, usted tiene que tomar acción masiva, tiene que multiplicar por 10 su grado de acción. No solo te pongas sueños grandes, metas grandes, sino usted tiene que accionar en grande, tiene que empujar, tiene que presionar y tiene que estar dispuesto a todo o a nada. Acá habla de la mentalidad correcta para emprender, la mentalidad correcta para alcanzar grandes resultados. Acá te reta, te invita y te desafía a que usted eleve sus estándares. Un libro 100% recomendable. Y vamos acá con otros libros. Por primera vez, dos empresarios multimillonarios se reúnen y escriben un libro que se llama El Toque de Midas. El Toque de Midas. Este libro es terrible. Habla del trabajo en equipo, habla del poder del enfoque, habla de cómo, ¿qué te puedo decir? Crear una marca, habla, wow, estrategias empresariales muy importantes. Milieres, querer no es poder, saber es poder. Este libro tienes que tenerlo en tu biblioteca sí o sí, porque si tú eres emprendedor, tienes que estar dispuesto a entender que la clave del éxito en los negocios es saber posicionar y crear una marca. Y el toque de Midas es ese toque para crear un negocio exitoso, un negocio de talla mundial. Y vamos con algo más curioso. ¿Sabes? Algo que he entendido estos últimos años es que los grandes emprendedores leen la biografía de los mejores. Usted busque la biografía. Si esta es una de las biografías del señor Carlos Slim, uno de los hombres más ricos del mundo. Acá entiendes cómo empezó, cuáles fueron los desafíos que pasó, cómo lo superó. Conoces un poco más a la persona y también conoces un poco más a este emprendedor. Yo te recomiendo que leas las grandes biografías. En verdad, leer biografías te inspira, leer biografías te reta, leer biografías amplía tu contexto. ¿Sabes por qué? Porque cuando emprendemos pasamos momentos difíciles, cuando emprendemos tenemos retos. Lo decía el gran maestro Miguel Ángel Cornejo, decía, el 50% de su tiempo un líder resuelve problemas, el otro 50% de su tiempo se busca nuevos problemas. O sea, cuando usted emprende, usted va a resolver problemas. Y acá cuando me puse a leer esta gran biografía de Carlos Slim, wow, ha pasado unos desafíos, unos retos gigantescos. Y justamente su carácter, su perseverancia, su mentalidad, su enfoque, su disciplina y sobre todo su fe irrefutable ha hecho que este hombre sea uno de los hombres más exitosos financieramente hablando. Así que este libro también lo recomiendo a mis líderes. Vamos acá con otro. Judy, ¿sabes qué? Quiero convertirme en un berraco comunicando. Quiero saber persuadir e influenciar a mi equipo. Quiero que mi equipo realmente tenga un propósito, una razón de ser. Muy bien, empieza con el porqué. Este libro habla qué es lo que mueve a las grandes organizaciones, qué es lo que mueve realmente a un equipo altamente productivo. Empieza con el porqué. Es un libro donde te va a ayudar a ti a entender cuál es tu propósito, cuál es tu razón de ser y realmente cómo vas a inspirar, motivar e influenciar a otras personas. Recuerda algo, toda persona de éxito sabe comunicar. Si usted no sabe comunicar de la manera correcta, usted pierde dinero, usted pierde oportunidades. Si usted quiere cerrar sus habilidades de ventas, de persuasión, empieza por el porqué. Es un libro tremendo. Acá hay otro libro de líderes. Sé que este personaje que está acá a muchos les cae un poco pesado. ¿Estamos bien? Quiero decirte algo, mira, ¿sabes qué? En este libro, Nunca tires la toalla, este personaje habla mucho de los retos que ha pasado, los desafíos, los momentos difíciles y cómo él ha tenido que mover, organizar, planificar, accionar, esperar algunos años para poder tener resultados en bienes raíces. Entonces, yo te voy a decir algo, independientemente si te cae o no te cae, usted y yo, algo que no podemos discutir es que este hombre, en términos de negocios, es muy exitoso. Entonces, yo te invito a que rescate los buenos de la persona. ¿Estamos bien? Los buenos. No la otra cosa. Déjalo. Tú y yo no somos nadie para juzgar. Entonces, cada persona tiene lo bueno, lo malo y lo feo. Yo rescato lo bueno. Si alguien tiene algo que yo no tengo, significa que esa persona sabe algo que yo no sé. Querer no es poder. Saber es poder. Entonces, acá te habla mucho del carácter, de la perseverancia, de la mentalidad y del enfoque de un empresario ganador. Y acá tengo un segundo libro de este hombre tan controversial, del presidente de los Estados Unidos. Y bueno, acá en este libro habla cuáles son los mejores consejos que ha recibido de bienes raíces. Él es un hombre muy estratégico y ¿sabes qué ha hecho? Ha buscado, ha entrevistado, ha aprendido y ha recibido a los mejores asesores en bienes raíces y escribió un libro. ¿Cuáles son los mejores consejos que he recibido de bienes raíces? Así que si tú estás en el mundo de bienes raíces o piensas entrar a este tipo de negocio que es muy rentable, muy hermoso, muy retante, muy ambicioso, este es el libro correcto para ti. Y vamos con uy, uy, uy. Este libro tiene muchos años, pero es un libro con una historia y una sabiduría muy profunda. Acres de Diamantes, un libro de fácil lectura. Mis líderes, este libro tienes que tenerlo. Acres de Diamante habla de principios para tener éxito, no solo en los negocios, no solo con el dinero, sino para tener éxito en la vida, para ser próspero. Así que este libro es para ti. Y acá está nuevamente el gran Robert Kiyosaki. Retírate joven y rico. Acá habla de más de prácticamente 16 maneras de cómo apalancarse. Acá habla del apalancamiento. Acá dice Robert que la gente rica se apalanca del tiempo de otras personas, se apalanca del dinero de otras personas, del conocimiento de otras personas, se apalanca de la experiencia de otras personas, que la gente rica son maestros del apalancamiento. ¿Qué es el apalancamiento? Hacer más con menos. Este libro ha impactado mucho en mi vida. Yo aprendí mucho de este libro. Este libro lo habré leído, sin exagerar, unas 10 veces. 10 veces lo he leído y lo seguiré leyendo. ¿Sabes por qué? Porque yo he entendido algo y lo voy a volver a repetir. Si alguien tiene algo que yo no tengo, significa que esa persona sabe algo que yo no sé. Hay mucha gente que también critica a Robert Kiyosaki, que habla mal de Robert Kiyosaki. Pero algo que yo le escuché a Robert, y Robert lo decía cuando me entrenaba con él, Robert lo mencionaba y siempre lo hice en sus seminarios también. Robert decía algo muy importante en su seminario. Esto lo dijo y a mí me impactó mucho. ¿Quiénes me critican? Decía Robert. ¿Quiénes te van a criticar? Te critican las personas que tienen lo que tú quieres tener, que están donde tú quisieras estar, o te critican las personas que no lo lograron y que simplemente, al no lograrlo, están tratando de sentirse importantes hablando mal de ti. Porque tú estás luchando por algo que ellos no pueden, no lo lograron y se rindieron. Entonces, yo te voy a decir algo. Robert es un gran maestro. Yo he aprendido mucho de Robert. Yo voy a todos los entrenamientos de Robert Kiyosaki y este libro es muy poderoso. Así que, mi líder, este libro te lo recomiendo. Y no es que yo gane por vender los libros de Robert, hago aclaración, a veces piensan eso, sino que, en verdad, cuando hay un maestro, cuando hay una persona que tiene grandes resultados, yo soy inteligente y debo decir, ¿sabes qué? Esta persona tiene algo que yo no sé, sabe algo que yo no sé, y tengo que ser inteligente y decirle, enséñame. ¿Y qué mejor que leer un libro tan poderoso, el de Robert Kiyosaki? Para mí, este es uno de los mejores libros de Robert Kiyosaki. Así que tienes que tenerlo en tu biblioteca y tienes que comértelo. Y sobre todo, recuerda algo. No se trata de cuánto sabes, se trata de cuánto aplicas. Aplica lo aprendido. Vamos con otro librito. Nuevamente, Robert Kiyosaki. ¿Por qué los ricos se hacen cada vez más ricos? La gente cree que los ricos se hacen más ricos por la conspiración y muchas cosas. Pero ¿sabes qué? Detrás de toda esa conspiración y esa suposición hay algo más profundo y es la educación financiera. Y justamente acá Robert habla de la importancia de la educación financiera y menciona que los ricos se hacen más ricos porque los ricos tienen activos. ¿Qué es un activo? Un activo es todo aquello que te da dinero. Que la gente rica no trabaja por dinero, sino trabaja por activos. Si usted no gana dinero mientras usted está durmiendo, usted no tiene activos. Entonces, y la gente pobre trabaja ¿por qué? Por el dinero. Entonces, yo te invito y te reto a que usted trabaje por activos, que tienes que tener mínimo 12 fuentes de ingreso. Genera múltiples fuentes de ingreso para que tengas libertad financiera, para que tengas estilo de vida, calidad de vida y hacer tiempo, y que tengas el tiempo para aquellas cosas que tú amas. Este libro es otro libro tremendo de Robert Kiyosaki. Él es un maestro escribiendo libros, la verdad. Es un maestro escribiendo libros. Y entonces en este libro explica eso, que los pobres son pobres porque los pobres trabajan por dinero, que los pobres son pobres porque los pobres siempre dan su tiempo a cambio de dinero, que los ricos son ricos porque los ricos compran el tiempo de los pobres, que los ricos son ricos porque los ricos se enfocan en activos y que un activo es todo aquello que te da dinero, que los ricos hacen que el dinero trabaje para él. Este libro tienes que tenerlo para que tú seas un emprendedor financieramente libre. Nos metemos al mundo de la influencia.

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1: Algo que usted y yo no podemos dudar para nada es que si queremos triunfar en la vida necesitamos saber trabajar en equipo, necesitamos saber conectar personas, necesitamos saber realmente influenciar personas, porque tú puedes tener mucho talento, tú puedes tener, wow, mucha información, pero si tú no tienes la habilidad de saber ganarte a la gente, no vas a poder hacerlo. Y justamente este libro, Cómo ganar amigos e influenciar sobre las personas, es un libro que tiene muchos años, pero es un libro que te enseña principios, bases, fundamentos y estrategias de cómo conectar con las personas, de cómo realmente llevarte mejor con las personas, de cómo influenciar de manera estratégica, elegante y sobre todo de manera ética. Este libro tienes que tenerlo para que seas una persona de influencia. Y hablando de influencia, justamente, ¿qué? Tengo que hablar de este libro, Las 21 leyes irrefutables del liderazgo. Este maestro de liderazgo, que ama el liderazgo, que quiere el liderazgo y que es uno de los mejores del mundo en el tema del liderazgo, escribe un libro donde habla 21 principios irrefutables de liderazgo. Usted tiene que aprender a liderar personas. Cuando estuve en Chicago entrenándome con Tony Robbins, Tony decía algo muy importante. La clave del éxito de los negocios es saber trabajar en equipo. La clave del éxito de los negocios es saber trabajar en equipo. Y acá hay un libro donde habla 21 leyes irrefutables para que usted sea un maestro en liderazgo, para que usted sepa gestionar en equipo. Para mí esto es muy importante. Así que otro libro que es oro en polvo. Y algo que, mira, la clave del éxito en los negocios no solo es tomar acción masiva, no solo es un enfoque, sino también saber trabajar con personas. Por eso acá hay un segundo libro que recomiendo el mismo autor, Seamos Personas de Influencia. Usted tiene que convertirse en una persona que sabe influenciar en otros. Si tú sabes influenciar en las personas, tú vas a poder apalancarte del tiempo, del dinero, del talento, de la capacidad de otras personas. Si tú sabes conectar con las personas de corazón, usted va a poder generar grandes resultados. Recuerda algo, la gente rica divide y multiplica y la gente pobre suma y resta. ¿A qué me refiero que los pobres suman y resta? Si quieren ganar más dinero, trabajan más. Y si trabajan más, tienen menos tiempo para la familia. Si trabajan más, menos tiempo para sus hijos. Si trabajan más, menos tiempo para su pareja, menos tiempo para su salud, menos tiempo para las cosas más importantes de la vida. Y la gente exitosa se apalanca del tiempo de otras personas, del dinero de otras personas. Robert lo decía. Y este autor justamente habla de cómo conectar personas, de cómo influenciar personas para que usted pueda generar grandes resultados. Dividir y multiplicar. Eso es clave. Otro libro que tengo que recomendar y que sí o sí tiene que estar siempre es Tony Robbins. La verdad, wow, estuvimos en Las Vegas y en Chicago con él. También estaremos en Los Ángeles. Una experiencia poderosa. Tony Robbins habla de algo muy interesante. Poder sin límites. Poder sin límites. Que literalmente tú tienes el poder para poder transformar tus resultados. Que todas las respuestas están aquí, están en ti. Que tú puedes transformar tu vida si tú transformas tus emociones. Que si aprendes ciertas estrategias, tácticas, para poder aprender de la gente exitosa y comienzas a hacer lo que ellos hacen, tú tendrás los mismos resultados. Entonces, mi líder, este libro es uno de los mejores libros que he leído en mi vida. Uno de los libros que mayormente ha impactado y me ha ayudado a entender algo. El poder lo tengo yo. Yo tengo el poder. Yo tengo el control. Tienes que tener este libro. Y acá vamos con los gigantes. Porque Tony Robbins es un gigante en sus libros. Y justamente acá él comienza a entrevistar a las 50 personas más influyentes en el mundo financiero. Y escribe un libro de finanzas. En este libro, que habla del juego del dinero, cómo dominar el juego del dinero, habla de estrategias que utilizan los mejores inversionistas, los mejores inversionistas del mundo, y de cómo usted puede transformar sus finanzas personales y ser libre financieramente. Este libro que está acá, 100% recomendable. Y si usted quiere aprender de la gente exitosa, qué mejor que leerse Titanes. Titanes. Este libro, el autor, ¿sabes qué ha hecho? Ha entrevistado a la gente más exitosa, artistas, futbolistas, atletas, empresarios, vendedores, a diferentes personalidades mundiales y ha visto cuáles son sus tácticas, sus hábitos, sus rutinas. Titanes es un libro que realmente te va a hacer entender cómo los exitosos son exitosos. Tienes que leerlo. Y hay un clásico que quiero recomendar. Las leyes del éxito, Napoleón Hill. De este autor voy a recomendar dos libros. Piense y hágase rico y Las leyes del éxito. ¿Estamos bien? Si tuviera que recomendar, todos los libros que tengo son muchísimos. Acá he seleccionado los que considero que son los más importantes en este momento. Más adelante vamos a grabar otro video recomendando los siguientes libros, pero acá le estoy añadiendo en las leyes del éxito, también Piense y hágase rico. Piense y hágase rico es un libro que sí o sí tiene que tener, porque el dinero no se gana trabajando, se gana pensando. Recuerda, el dinero no se gana trabajando, se gana pensando. Las leyes del éxito, principios que se mantienen aún en el tiempo de cómo las personas exitosas generan grandes resultados. Usted tiene que entender cuáles son las leyes del éxito. La vida es un juego, y si usted sabe las reglas del juego, usted gana. Si no sabe las reglas del juego, no gana. Acá te va a enseñar cuáles son las reglas del juego para ganar y ser exitoso. Y para último, dejé justamente los libros de ventas, que es una de las preguntas que me... Luis, ¿qué libro me recomiendas para ventas? Ventas y ventas. El primer libro que recomiendo para ventas, yo tengo tres libros que son mis favoritos. Y el primer libro es este, Vendedores Perros. Vendedores Perros. El autor es uno de los miembros del equipo de Robert Kiyosaki. Y es un libro donde habla de cómo vender, habla de estrategias de trabajo en equipo en ventas y es poderoso. Recuérdalo, los vendedores exitosos trabajan en equipo, tienen equipo, no tienen equipaje. Este libro te va a ayudar. Habla de los diferentes clientes, habla de cómo enfrentar las objeciones, habla de cómo impactar en tus clientes. Este libro 100% recomendable para aquellas personas que están en el mundo de las ventas y los negocios. Segundo libro en ventas, El arte de cerrar una venta, del gran Brian Tracy. Este es un maestro de las ventas. Yo sé que allá afuera hay muchos libros de ventas y le cambian de nombre y le ponen muchas cosas, pero ¿sabes qué te digo? Las personas que ya hemos investigado, las personas que estamos años metidos en el tema de ventas, sabemos que sí, las ventas han cambiado, pero hoy le han puesto tantos nombres y muchas cosas son simplemente humo. Humo, son cosas vacías, no cosas sustentadas con cosas reales. Yo he tenido la oportunidad de entrenarme con los mejores vendedores del mundo, pero con los mejores, y la verdad te digo algo, uno de los mejores es este título. Para mí este es uno de los mejores vendedores del mundo. Su resultado, su experiencia, su trayectoria es tremendo. Este es un maestro. Usted conviértase en un maestro cerrador. Este es un libro tremendo. Este, el otro libro en ventas, son los mejores, señores, los mejores. Me he leído todos los libros y hasta los últimos que están de moda y no hay nada como estos dos libros porque hablan de cómo vender y conectar con las personas. Que el arte y la ciencia de vender es conectar personas, generar relaciones de mediano y largo plazo con las personas. Y justamente uno de los últimos libros donde resume y da recomendaciones y estrategias que a usted puede ayudarle a mejorar sus ventas es El Vendedor Millonario. En este libro se habla de cómo usted puede convertirse en un vendedor estratégico, táctico. Los mejores vendedores del mundo tienen 6 pasos al momento de hacer una presentación, 6 pasos al momento de hablar, al momento de comunicar, 6 maneras de cómo hacer una presentación seductora e irresistible, y este libro te enseña cómo hacerlo. Las últimas tecnologías, tendencias y ciencias en el arte de vender. Este libro tiene que estar fijo en tu biblioteca. Tienes que comértelo y tienes que aplicarlo. Oro puro, 100% recomendable. Bueno, mis líderes, estos son algunos de los libros que te recomiendo, que puedes adquirirlos en diferentes librerías. Y la verdad, te voy a decir algo. Quiero cerrar este video diciéndote esto. Lo primero, mi estimado, es que querer no es poder, saber es poder, que usted tiene que tomar acción, tiene que presionar, tiene que empujar, tiene que decir, ¿sabes qué? Esto es mío, esto me pertenece. Tienes que luchar por tus sueños. Se has traído más oro de la mente de los hombres que de la tierra misma. La auténtica fuente de riqueza está en la mente humana. La auténtica fuente de riqueza está en aprender, en retarte, en entrenarte. Así que cómete los libros, pero toma acción. No se trata de cuánto sabes, sino de cuánto aplicas.

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1: Bueno, les voy a presentar a los músicos que tengo el honor de tener conmigo. Tim Mitchell es el arreglista de casi todas las canciones y está con nosotros esta noche. Albert en el piano. William de Colombia también. Acá está Derek en la batería. Olgi Chirino de toda la vida. Aquí está Adam.
2: Y John, Johnny Be Good, en el bajo.
1: Esta es una canción de toda la vida, pero es muy distinta. Ojalá y la disfruten. A ver qué pasa.

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1: Ay.
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4: Buenas tardes. Buenas tardes. Buenas tardes. Buenas noches. Buenos días. Amigos oyentes de la cadena radial del centro, ¿cómo están ustedes? Espero que estén bien. Mientras tanto, yo estoy agradecido con Dios, diciéndole a Dios, gracias, Señor, por todo. Gracias porque nos permitiste estar otro día más en otro programa más de críticas y comentarios junto a Córdoba, en el control principal, su servidor René Alfredo Chacón Flores. ¿Qué tal está, Lesman? ¿Cómo está, hombre? Mucho gusto saludarle.
5: Buenas tardes, auditorio de Emisora del Centro. Don Alfredo, voy a estar acá un domingo más de críticas y comentarios, finalizando el quinto mes del año. Pucha, el tiempo va rápido, ¿verdad?
4: Pasa rápido.
5: Como dice una canción famosa, el tiempo pasa y ese nadie lo detiene, dice una canción del compositor mexicano Juan Gabriel. Así que cada oportunidad, cada día, usted aproveche a sacarle el máximo, porque ya...
4: Oigan, ya está, es otro mes del año, es otro mes del año, ya estamos en junio.
5: Como dicen, el ombligo del año. Ya a partir de mañana estamos en junio. En el ombligo del año.
4: No, hoy es domingo 6 de primero de junio, ¿o no? Hoy es domingo primero de junio.
5: No, hoy es 31. Sábado.
4: Yo que estoy viendo aquí, pues esto está malo, entonces esto que estoy viendo aquí, ¿oh? Porque me está diciéndome aquí que hoy es domingo, ¿no? Hoy es domingo primero de junio del 31 de mayo, pues sí, el 31 de mayo. Yo estoy viendo aquí el calendario. Revíselo de nuevo.
5: Sí, es 31 de mayo hoy.
4: Pues sí, pero hoy es día domingo.
5: 31 de mayo.
4: Primero. Pero yo estoy viendo aquí, este calendario está malo. Y fíjese que es una buena... Este calendario está malo por completo. Malo por completo. Pero ese es un tema... Y mire que me lo regaló un asegurador esta agenda. Y en esta agenda, aquí viene claramente, y fue un error que les pasó la mano a ellos. Esto está malo. Ya no voy a volver a confiar en esto. Pero bueno, hoy es día entonces, 31 de mayo. Es que ayer fue el día del árbol. Por cierto que ayer fue Día del Árbol. Ayer fue Día del Árbol y los hondureños poco celebramos del Día del Árbol, ¿verdad? ¿Para qué poco celebramos del Día del Árbol?
5: ¿A qué árbol?
4: No, los árboles que tenemos todavía.
5: ¿A los pocos que quedan?
4: Todavía tenemos árboles. No, pero todavía tenemos, pues sí, los que tenemos, los poquitos que nos quedan. Si es que ese es el problema, ¿eh? Los poquitos que nos quedan, ¿verdad? Entonces, fue Día del Árbol. Por cierto que Marco Chávez me mandó ahí una cuestión que dice: hoy sembramos, hoy celebramos a esos gigantes silenciosos que nos regalan sombra, oxígeno, vida y esperanza. Mire cómo bonito este mensaje que me mandó Marco Chávez. Hoy celebramos a esos gigantes silenciosos que nos regalan sombra, oxígeno, vida y esperanza. Ajá, y nosotros, ¿qué le damos a los árboles? Solo palo, ¿verdad? Solo fuego, solo machete, solo motosierra. Somos desagradecidos nosotros, los seres humanos. Y esto pasa en todo el mundo, esto no pasa aquí. Lo que pasa es que en otros países tienen más conciencia de cuidar el ambiente. Se comunicó conmigo uno de los periodistas reconocidos en el país, aquí en Honduras, y me dijo: mire, el tema del ambiente tenemos que cuidarlo. El tema del ambiente tenemos que cuidarlo, porque si no lo cuidamos, entonces, lo que va a pasar es que nos vamos a quedar sin árboles. Nos vamos a quedar sin árboles y yo creo que es lo que menos hacemos. Edgardo Rodríguez me escribió, fíjese, un mensaje que dice: feliz día, bueno, en el Día del Periodista, por favor, deben abordar a fondo este reiterado y crítico problema del humo en todo el país. No solo es por los incendios forestales, también es por las quemas de cañeras. Que conste, va, que este año yo miré poco incendio, le voy a decir. No miré mucho incendio este año, no como otros años. Sin embargo, usted venía a ciudades como Tegucigalpa o San Pedro Sula, sobre todo Tegucigalpa, veía empañado, llena de humo toda la ciudad. Llegó un momento que incluso los aviones no pudieron volar, pararon los aviones porque no miraban más de un kilómetro. Y los aviones necesitan, digo, los pilotos necesitan tener suficiente visibilidad para que puedan ver a dónde van a aterrizar. Acuérdese usted que un kilómetro en avión es demasiado poco. Un kilómetro en carro, es bastante, porque yo miro un peligro a un kilómetro y puedo obviar, el accidente, pero un kilómetro a una distancia de un kilómetro para un avión, eso es fatal. Cualquier cosa puede ser, porque el avión corre o camina, no le puedo decir camina, pero póngale que corre, es la palabra, póngale que, yo creo que no es esa la palabra, debe ser otra palabra que se utiliza, pero avanza, podría ser esa la palabra, a 700 kilómetros por hora o 700 millas por hora. Cuando yo he ido en esos aviones, normalmente de American, veo que en el, ¿cómo se llama?, en el asiento delantero, pero por la parte de atrás, hay una pantalla que tiene cada pasajero, y ahí se da cuenta por dónde va uno. Si va, por ejemplo, para Miami, sabe que dice que va por Guatemala, que va por Cuba, que va por México, que va por distintos lugares. Hay unos aviones que vienen sofisticados, hay otros que no. Hay otros que no tienen nada, porque son muy vetustos. Usted sabe que hay aviones que tienen 25 años y andan circulando para Estados Unidos. 25 años. Y hay otros que están en Honduras que andan volando y tienen más de 40 años que andan volando. Bueno, pero ese es otro tema. Entonces, tenemos que cuidar el medio ambiente, tenemos que cuidar el bosque, tenemos que cuidar la naturaleza, tenemos que cuidar los animales. en el día del árbol era preciso, yo hubiera querido sacar en algún material especial en, ¿cómo se llama?, en Cadena Radial del Centro y Telesur, pero no nos dio tiempo para poder sacar un material haciendo conciencia el día del árbol, que es importante. Tenemos que cuidar, como les decíamos, el medio ambiente. Imagínense que aquí hay ríos que no corren ya, aquí hay quebradas que no corren, no hay conciencia, no hay conciencia, pero aquí hay quebradas que no las hemos visto como quebradas grandes y no corren, ¿verdad? El día del árbol es un día festivo, es parte de la fiesta cívica que prácticamente tiene el país en Honduras, pero no hay conciencia a veces. Es un recordatorio importante a cuidar superficies arboladas y bosques. Los árboles, entre otros muchos beneficios, transforman el oxígeno en carbono, responsable del efecto invernadero, en biomasa y lignocelulósica. A ver, que estos son términos muy científicos. Minimizan los riesgos de inundación y evitan la erosión, entre otras muchas funciones. Yo me acuerdo que antes que viajábamos nosotros, hipotes, íbamos a la montaña a lomo mula, caminábamos y nos estábamos casi todo un día para llegar, y aquí cruzábamos aquellas grandes cantidades de tierra, o más bien de bosques, sin parar, y lo que máximo que encontrábamos eran quebradas, y las quebradas ahí estaban. Animales casi no encontrábamos, me refiero a ganado, casi no había. Ahora, después de que lo que pasó con el gusano descuartizador, ¿se acuerda usted del gusano descuartizador? Que fue una etapa hace como unos 10 años más o menos.
5: Fue destruyó casi como todo, en el 2000, fue como en el 2016, creo que eso del,
4: sí,
5: del gusano.
4: Destruyó todo lo, mire, casi destruyó todos los bosques de Honduras. Usted daba lástima cómo ir a Liguero, por ejemplo, o al Cerro del Espino, y lo que se encontraba, aquellos árboles destruidos que con facilidad había que quemarlos. Después otros quisieran aprovecharlo y llevárselo así, árboles secos, otros le metían fuego, pero gracias a Dios, fíjese usted que los árboles se han ido recuperando, porque esa es la ventaja de la naturaleza, que la naturaleza permite que haya autodestrucción, pero también ella misma permite que haya reforestación. Y usted va a esos cerros y ya encuentra bastantes árboles de pino. Lo que no se ha permitido son los aserraderos. Los aserraderos, ya no hay aserraderos en la zona. La gente, gracias a Dios, se dio cuenta que no podemos estar vendiendo lo que nos da oxígeno, pero aquí abundaban los aserraderos. Y Oro no era la excepción. Yo me acuerdo que el último aserradero que hubo, por ejemplo, en ese cerro de ¿cómo se llama?, en ese cerro de Marales, ¿verdad? Y este cerro, incluso aquí de yendo para lo que es las lagunas y toda esta parte de arriba para Marales, es un cerro de un señor es un aserradero que se llamaba, era de don Alejandro Saldívar. Pero eso ocurrió, ¿cuántos años? Creo que hace como unos 35 años, o 40 años, o 45 años más o menos, porque incluso estuvieron ahí ubicados en Cihuapa, aquí yendo para Mogote, y también yendo para Chinindrones y Guatintuma. No, Chinindrones era la cosa. Ahí estaban ubicados, se ubicaron ahí. Y esa gente llevaba cualquier cantidad de madera. Fíjense que la madera la siguen sacando, pero ya es en menos proporción. Y en esta zona de nosotros, quienes la sacan son los aserraderos locales, pero me parece que los aserradores locales son cantidades que no son industriales. El problema con los aserraderos es que sí son cantidades industriales. O sea, andan en enormes camiones, hacen las brechas, y ellos solo vienen a cortar y no siembran. Entiendo que allá en el lado de Lloro, de allá sí aparecen grandes camiones que sí pasan, a veces pasan grupos de tres o cuatro, incluso hasta cinco rastras cargadas de madera, pero entiendo que la traen de Lloro. De Lloro, de Sulaco no sale esa madera así, ¿verdad? Me imagino que son aserradores, son aserraderos ya, empresas parecidas a la que tenía, ¿se acuerda usted de Matagua? Que yo creo que todavía hay conocimientos de Matagua.
5: Yo soy de ayer, no conocí Matagua. ¿Sí?
4: ¿No conoció usted Matagua?
5: No, bueno, ni yo digo cuando estaba en su máximo apogeo.
4: La gente que nos está escuchando sabe que es Yodeco, y sí sabe que es, porque mire, ahí había mucho dinero. Es más,
5: como dicen, yo soy de ayer, don Alfredo.
4: Sí, yo sé, usted es un cipote, pero las oficinas principales de
5: Yodeco. No, pero fíjese que a pesar de la corta edad, sí sé que Yodeco fue una empresa grandísima. Y yo siempre pongo como ejemplo que una mala administración puede fracasar a la empresa más grande.
4: Sí, pues sí. Pero ese tema ya creo que ya no fue de administración. Ese tema fue porque ya habían volado toda la madera. Ya no había de dónde cortar. Entonces tuvieron que... Usted sabe que ese es un producto. Ese es un producto que también se gasta. Es un producto... ¿cómo se llama? Que también se termina. A pesar de que es renovable. Y para que eso se recupere son años tras años las que se necesitan. Yo me acuerdo, después de ese aserradero que hubo acá en el Valle de Sulaco, en el Valle de Sulaco, pues en el propio Sulaco no estuvieron, ese aserradero ya dejaron de sacar madera porque tampoco ya no había. Ahora usted va a encontrar grandes cantidades de unas trozas enormes de madera, pero como le digo, eso se ha ido ganando a través del tiempo, a través de los años, y aún así tenemos problemas con el agua. Aún así tenemos problemas con el agua. Usted ve, por ejemplo, ese río Maralito ya parece quebrada, ya no es río. Usted ve ese río Ciguapa por lo consiguiente, y no digamos el río Pascalapa. El gran problema que tenemos ahora es de los mismos ciudadanos. El otro día me llamaba alguien de Luquihue, que en la montaña, en la parte de arriba, no digo el nombre porque no me lo autorizó, pero ahí en Luquihue, en la parte de arriba, había una familia que tenía destrozado todos los ¿cómo se llaman? Las dos partes de los ríos, del río Tacalapa, pero destrozado por completo. ¿Y para qué cree usted? Para sembrar maíz, para ganado, para hacerlo potrero. Y lo quemaban y por eso que casi no miraba usted ahí. Según ellos, el daño solo lo vamos a sufrir la gente que vivimos abajo. No, el daño lo sufrimos todos los hondureños. Todos los hondureños. Por eso es que el Estado tiene que ser garante y responsable a supervisar este tipo de actos, sobre todo cuando den este tipo de noticias. Cuando se den cuenta de este tipo de información. Pero la gente. La gente tenemos que poner atención, y sobre todo antes de que nos regulen a nosotros, antes que desde el Estado nos digan qué debemos hacer y qué no debemos hacer, nosotros somos los que tenemos que tener conciencia que no podemos destruir lo que tenemos. Dígame si no tengo razón. Aunque aquí nosotros estamos hablando de este tema, Lesman, y la gente solo nos escucha, no dice nada sobre eso. La gente habla en las esquinas, pero aquí no le gusta hablar. Y yo no estoy diciendo nombres tampoco, porque no puedo andar diciendo nombres. Pero cada quien que se haga un examen de conciencia y debe de pensar qué es lo que vamos a cuidar. Porque, repito, ahora la misma gente, los agricultores, y me incluyo yo también, aunque yo trato de hacer conciencia con eso, los agricultores y los ganaderos, ahora somos los que tenemos destruidos las riberas de los ríos. la parte, sobre todo la parte alta de la montaña. Y mire, le voy a decir una cosa: el sistema de riego del Valle de Sulaco está diseñado para que las 1800 manzanas de tierra estén regando, pero en este momento no, esos ríos no tienen la capacidad de mover esas 1800 manzanas regando simultáneamente. ¿Sabe por qué no tienen la capacidad? Porque los ríos ya no tienen tanta agua. Y más que eso, al paso que vamos, podemos perder los ríos en el verano y de repente se lo van a correr en el invierno y se van a convertir en agua lluvia. Y estoy diciendo esto con mucha honestidad. Tampoco no se trata de satanizar a nadie, pero sí se trata de entender que tenemos que tener conciencia para proteger lo que tenemos. Cuando no lo tengamos, ese día vamos a llorar. ¿Para dónde nos vamos a ir? Para donde usted se mueva va a pasar lo mismo. Para donde usted se mueva no van a haber árboles. Yo le decía la vez pasada que usted va a un punto, a un lugar donde lo mira desierto. Cuando usted mira, donde usted mira desierto, mira pobreza. Donde usted mira desierto, mira miseria. En cambio, donde usted mira árboles, mira riquezas. ¿Se ha fijado usted en eso? Y ese es el sentimiento que le produce lo árido. No sé si usted lo ha sentido, y no sé si cada una de las personas que nos están escuchando lo han sentido. Que donde,
5: es
4: que
5: no,
4: donde
5: es necesario, no es necesario eso, don Alfredo. Óigame, visite usted esos barrios nuevos. Por ejemplo, en Sulaco. Yo sé que Sulaco en los últimos años ha crecido en cuanto a población, en cuanto a casas. Usted visita acá, en la ciudad de Lloro, barrios tienen esos grandes problemas con agua. ¿Qué es lo que sucede?
4: Pues sí.
5: Usted dijo un punto clave. Hay pobreza. Recuerde que las poblaciones han crecido enormemente y los ríos siguen siendo los mismos. ¿Qué es lo que pasa? Que nosotros mismos hemos hecho de este planeta un desierto. ¿No leyó usted un artículo que lanzó HRN, que dice que a los bosques de Honduras, si se le sigue dando el mismo tratamiento de hasta ahora, solo le quedan 21 años de vida? Y si aceleramos eso,
4: sí,
5: ¿en cuánto tiempo? ¿En cuánto tiempo estamos hablando entonces? Sería menos de 21 años. Nosotros tenemos ese momento de reflexionar sobre el daño que se le está haciendo al medio ambiente. Fíjese que también recién nombrado el Papa Francisco, que en paz descanse, lanzó una encíclica que se llamaba Laudato Si, que significa alabado seas. ¿Y sobre qué cree que trataba? El medio ambiente. Muchos no le ponen atención porque viene del Papa. Óigame, pero si ahorita el calor lo sintió un pastor, lo sintió un sacerdote, lo sintió de un testigo de Jehová. Si no, pregúntese aquí las altas temperaturas en esta ciudad de Lloro. No anduvo distinguiendo religiones. Al final, este daño y este tema que estamos hablando nosotros agarra parejo. Aquí no anda viendo a nadie. Si bien es cierto, ayer se celebró el Día del Árbol, un día que pasa ahora desapercibido. Porque de nada sirve que en los centros educativos se esté haciendo conciencia, pero mientras se está haciendo un acto cívico, están saliendo 8 camiones de X bosque. Entonces, lo que nos resta es las autoridades.
4: Yo soy testigo que por ese pueblo de nosotros pasan esos camiones cargados.
5: Entonces, óigame, pero dígame algo. ¿Existen en Honduras delitos ambientales?
4: Sí, ahí, claro, los delitos ahí están.
5: ¿Y quién está preso por eso?
4: Solo los que van a traer
5: un par de ocotes
4: que lo van a traer en una mula, y ahí la policía los agarra y los mete preso. O sea, es ridículo que hace la policía con eso. Y ellos tienen que entender que tampoco una cosa es que sea prohibido, pero hay cosas que cómo va a tener alguien, porque va a tener un par de postes para ponerlos en su potrero, en su labranza.
5: Yo me acuerdo
4: pero
5: que una vez
4: son los que castigan.
5: Ella, como por el 2014, habían agarrado una alcaldesa solo porque era de libre y andaba unos postes podridos. Me acuerdo allá por el 2014 de eso, fíjese. Y de acá, de, por decir nombres, de Jocón, los Comapa, pasan rastras, que es un gusto. Entonces, muchas veces, de nada sirve que usted y yo aquí estemos tratando de hacerle conciencia a la gente, mientras las autoridades, bien, gracias. Yo creo que tiene...

0: cuando nos tocan el bolsillo o cuando realmente la cosa se pone seria. De lo contrario, nosotros estamos acostumbrados a no hacer caso.
1: Sí. Estamos de acuerdo. Pero es necesario estar claros con esto, que tenemos que proteger lo que tenemos. Y usted decía algo, es mayor cantidad de personas y los ríos son los mismos. No, los ríos no son los mismos. Ya tenemos un río desnutrido. Óigame, nosotros allá en la montaña nos íbamos a bañar los sábados con mi papá. Yo era un niño, bajábamos a bañar, porque allá en aquel tiempo, ahora creo que incluso hay agua potable en las casas en la montaña, ahora no. Ahora incluso en algunos lugares hay buenas carreteras. Ahora sí, antes no había nada de eso, todo era lomo mula. Y nos bajábamos nosotros, nos íbamos a bañar esa quebrada. Óigame, una quebrada que heladísima y era rica para bañarse. Nos bañábamos tipo 7 de la mañana del sábado. Del domingo era la cosa. Del domingo, yo creo que solo bañábamos una vez a la semana. Uno no había agua.
0: Pero, no, por ejemplo, usted esta Semana Santa, óigame, yo me acuerdo, no es que yo esté como quien dice muy viejo, pero yo me acuerdo que yo le tenía miedo al Aguán, al río Aguán, y que conste, por aquí por Lloro no es muy abundante como por Colón. Los amigos de allá de Sabá y Tocoa que nos escuchan, si ellos conocen al río Aguán aquí en como pasa por Lloro, se asombrarían para ver la gran diferencia. Ahora bien, vaya a ver usted el río Aguán ahora. No, hombre, si parece quebrada. Ni parece que es ese.
1: Parece quebrada.
0: Ni parece que es el que riega todo Santa Rosa de Aguán, Tocoa, Sabá, Valle de Lanchito. Es increíble.
2: No se quiera quedar.
0: La mano criminal de nosotros los humanos nos estamos, como quien dice, paseando la más grande.
2: No se deje llevar por ese.
1: Sí. Sí, no, pues es que el hombre es el gran responsable de todo esto, hay que decirlo. Nosotros mismos somos los grandes responsables. No le estoy contando yo que nosotros nos bajábamos a bañarnos los domingos y era un niño prácticamente, un cipote de 11 años. Un cipote de 11 años ahora es más alurizado. ¿Cómo se llama? Ahora que anteriormente éramos muy conservadores, ¿verdad? Y entonces nosotros, a esa edad yo dormía con mi papá todavía, ahí en la montaña, en ¿cómo se llama? No me acuerdo cómo se llama ahí donde vivía el famoso Tirrel. Se me olvida, se me escapa en este lugar. Y nos bajábamos a bañar y ¿sabes con qué nos bañábamos? Con jabón de pelota. ¿Se ha bañado usted alguna vez con jabón de pelota?
0: Oiga, jabón de pelota y se acuerda de,
1: sí,
0: de estos famosos pastes, sí, es de cerro que le decían.
1: Ah, también, sí, con pastes de los pastes de cerro. Pero bueno,
0: ah, no, ahora, nos ahora, ahí, ahora si un joven se baña con eso, le daña la piel. Qué papás, ni que 8 cuartos, hombre. Tenemos una generación de cristal.
1: Sí.
0: Y comer cualquier fruto que hallaba uno por delante allá y mire, aquí estamos. Ahora todo les hace daño.
1: Alguien de San Antonio que me escriba y que me diga a mí, que conoce mi teléfono, y que me diga a mí cómo se llamaba ese lugar, usted, donde nosotros ahí vivíamos. Ahí vivíamos nosotros, ahí mi papá hizo una casa, ahí muy cerca del tambor, muy cerca de donde Don Tirrel, Tirrelito que le decían. Tirrelito era un señor de un negrito chiquito así, tenía cafetal también, San Antonio, y en la temporada de café nosotros nos íbamos para allá, muy bonito, fíjese, viera qué lugar tan bonito ahí. Yo quisiera volver otra vez y yo tengo la esperanza de volver a conocer, porque ahí después jugábamos pelota, las casas estaban separadas y cuando salíamos de cortar café salíamos a jugar pelota prácticamente en una cancha o en un campo que realmente era como una pequeña cuesta, no era cuesta grande, pero sí era una pequeña cuesta y ahí jugábamos pelota nosotros, ¿verdad? Pero en aquel momento esas quebradas tenían agua. Ya usted, ya esas quebradas, ya usted las va a visitar.

0: ya ni siquiera bañarse puede. Y no, si tiene problemas para bañarse en los ríos, como Maralito, como Ciguapa, como Tascalapa, ¿qué no pasa con esas quebradas pequeñas? Incluso nosotros, cuando estábamos ya jóvenes, a la altura del desmonte, en la parte de arriba del puente, habían unas enormes peñascas. Se hacían unas pozas ricas para bañarse, quedaba gusto ir a bañarse. Ahí nos íbamos a bañar. Hasta las novias llevábamos ahí. En aquel tiempo.
1: No, hombre, sí.
0: Era, muchas parejas. Muy bonito, porque venía usted con agua limpia. Era con agua limpia.
1: Muchas parejas que ya tienen años de estar juntos. Ese era el lugar para verse, dicen, en el río. Aprovechaban cuando iban a lavar ropa. Porque ya sabes lo que les esperaba en la casa, si se daban cuenta que tenía novio.
0: Sí, sí. Ah, entonces era bonito. Era bonito y eran pozas donde uno nadaba en ese río Tascalapa. No sé si usted conoce ese río, pero un río pequeño. Ya no es lo mismo. Ya usted va ahí tal vez en el invierno, pero en el invierno el agua normalmente está sucia. Nosotros íbamos en el propio verano baña, y no digamos en el río Sulaco. En el río Sulaco teníamos unas pozas, le decíamos la piedrona, le decíamos las lajitas, le decíamos palos verdes, le decíamos los encuentros, porque eran como cuatro pasos importantes que teníamos. Íbamos a bañar, ya no, porque nosotros mismos nos hemos encargado de destruir lo que tenemos. La lajita desapareció después del huracán Mitch, porque resulta ser que el río Sulaco pasaba más acá de Sulaco, recostado hacia Sulaco, y después con el Mitch el río agarró por otro rumbo, y a esa parte de la lajita ahí no existe, porque ahí lo que hay es un tierrero, un piedrero bárbaro. Bueno, es ni pedrero, es incluso ahí lo han agarrado para potreros.
1: ¿Sabe cuánto?
0: Y yo me acuerdo eso.
1: ¿Sabe cuánto en esos tiempos tenía yo cuando sucedió el Mitch?
0: Ajá.
1: Tenía solamente menos de 15 días de nacido.
0: Un bárbaro usted, man. Es un bárbaro, casi nace.
1: El Mitch empezó un 22 de octubre de 1998 y yo nací el 14 de octubre.
0: Por ahí está su mamá. Por ahí está. Mire, aguantar esos dolores bárbaros, y tenés que esperar también ese huracán Mitch, que nos hizo tanto desastre. Entonces, pero esas son las cosas que tenemos que cuidar. Si no las cuidamos, y el día del árbol, es una buena fecha para pronunciarse. Yo, el programa, como iba a ser hoy 31, por eso no pude hablar ayer de eso, pero ayer incluso andaba ocupado en otras cosas, ¿verdad? Entonces creo que es importante que hagamos conciencia de que tenemos que cuidar prácticamente nuestros árboles. Bueno, hablando de otro tema, porque quiero entrar con el tema de los maestros. Hablando de otro tema, ayer usted no participó, no fueron al evento de la elección de la señorita Lluvia de Peces. ¿Quiénes participaron?
1: Bueno, hubo 8 jovencitas que estaban disputándose, se puede decir, la corona de la señorita Lluvia de Peces. Ganó la representante del barrio. Bueno, no es barrio, sino que es un caserío de acá de Lloro. La Tejera de Lloro, Andino.
0: Sí. ¿La Tejera de quién dice?
1: De Andino.
0: Ah, de Andino. ¿Y por qué le pusieron la Tejera de Andino a la comunidad?
1: Fíjese que más o menos conozco la historia. Era un señor de apellido Andino, el nombre no lo conozco, y se dedicaba a hacer tejas. Por eso es la Tejera de Andino.
0: Pero le pude, bueno, sí, hay en Tegucigalpa un restaurante, el mejor restaurante de Honduras, que se llama Las Tejitas. O sea, que el nombre está bonito. No vamos a decir que el nombre no sirve, que el nombre es feo.
1: Así es. Y usted sabe que muchas veces se utilizaba eso como punto de referencia. Allá por la Tejera de Andino. Entonces, por eso se llama Las Tejeras.
0: Ajá. Y yendo para, saliendo para Progreso, viniendo para Tegucigalpa.
1: Exactamente, ya digamos en la entrada, si viene para Lloro, y en la salida si va de acá de la ciudad.
0: ¿Y existen esas tejeras todavía?
1: No, ya solamente es el caserío que se quedó con el nombre de pila.
0: Es que yo creo que ya nadie produce teja, va.
1: Ya nadie
0: produce teja.
1: y tan rico que es como, las personas
0: como ha venido
1: que nos están escuchando y tienen su casa todavía de Texas, saben la frescura que eso transmite, ¿verdad?
0: sí. Bueno, pero ¿quiénes participaron? ¿Quién patrocinó esta vez la coronación o el evento?
1: Porque esta anteriormente vez, entiendo que esta había vez un, era 100% había... organizado por la municipalidad de Yororo. Otras veces es un grupo de apoyo llamado CACSI, pero esta vez fue la municipalidad de Yoro quien organizó este evento.
2: Yo soy un ciudadano.
0: CACSI es CACSI, ¿qué quiere? ¿Qué?
1: Círculo de Arte y Cultura Santiago de Lloreño.
2: Como a tanta gente a la que
0: eso quiere decir Círculo CACSI. De Arte
1: y Círculo de Arte y Cultura Santiago de Lloro o Lloreño.
2: En que vea cumplido
0: Santiago Lloreño. Ajá. Y ahora lo patrocinó la municipalidad.
1: Es correcto.
0: El evento lo pude observar yo. Lo extraño que no habían miembros de Cadena Radial del Centro ni de Telesur ahí. ¿Y qué ha sido la gente? La representación de nosotros. ¿Qué pasó?
1: Bueno, en mi caso tenía compromisos en la universidad, ¿verdad? Pero sí me hubiese gustado acompañar. Fíjense que aprovechando que ya nos está yendo este reclamo, yo quiero felicitar algo, fíjense, porque me gusta reconocer lo bueno, la asequibilidad de la municipalidad de Yoro para con la prensa.
0: No, y muy dinámico. Obviamente eso depende de quien lidere una organización tan importante, una institución tan importante como una municipalidad. Usted sabe que la municipalidad es la máxima expresión en organización en un municipio.
1: Sí, pero esta vez yo quiero felicitar algo. La facilidad que le da a uno de la prensa. Óyeme, hay municipalidades que son ariscas para la prensa. ¿Por qué es que razones? No ellos lo sabrán. Pero
0: no,
1: aquí en Yoro...
0: No, es que no le...
1: Aquí en Yoro...
0: Es que no le gusta enseñar los... Venga usted a gobernar. Es que mire, no le gusta enseñar los cagadales que hacen, hombre. Lo destructivo que... Como actúan. La irresponsabilidad con que manejan su
1: y como dijeron por ahí, y como dijo alguien por ahí, como ahora las redes sociales son abiertas y todo el mundo puede expresarse, no fue por el premio que nos dieron que yo estoy diciendo eso. No, las cosas como son.
0: No, eso es secundario.
1: Lo digo porque ya van a empezar muchos como ya le dieron premio, ya lo compraron. No, eso es un reconocimiento porque muchas veces sí, uno anda bajo el sol, bajo la lluvia. Imagínense si hubiésemos ido ayer y hubiéramos estado hasta la 1 de la mañana que terminó el evento. Entonces, eso es como un reconocimiento.
0: Pero se les invitó ayer al evento. Pero por eso le digo, se les invitó ayer. Se les invitó, le pregunto.
1: Sí, esta municipalidad ha sido muy abierta para con la prensa.
0: Bueno, eso es importante. Yo creo que es el dinamismo y, como le repito, depende de la mente, la mentalidad que pueda tener, en este caso, el alcalde o alcaldesa. Porque él depende, es un tema más básicamente administrativo. Pero hay alcaldes o alcaldesas que, como hacen mucho cagadal dentro de su administración, entonces prefieren que la gente no se entere. Prefieren que no se den cuenta de lo que pasa. Usted sabe que los comunicadores sociales somos el medio para que la gente se entere de lo que verdaderamente pasa, pero hay unos que tienen tan cerebro tan pobre, pero tan pobre, tan lleno de es que no sé ni cómo decirlo, pero tan pobre que al final no les da temor de lo que se pueda decir, de lo que un comunicador puede encontrar, de lo que pueda haber. Entonces prefieren mejor,
1: pero como entre más político, alejado
0: está un comunicador, permítame, entre más alejado está un comunicador, entre más alejado está un comunicador, mejor para ellos, porque así no dicen nada.
1: Pero un político,
0: adelante,
1: un político tiene que estar abierto a la crítica. Tiene que estar abierta la crítica, saber que no todo uno le puede aplaudir, pero tampoco uno puede ser tan negativo y solo dar a conocer lo malo.
2: repartir la riqueza.
1: Es sí, como quien dice, pero 50 y 50. Por ejemplo, yo quiero dignificar y sobre todo reconocer la gran apertura de calles que está haciendo esta municipalidad. Tal vez no está haciendo otras cosas, pero sí se le puede reconocer. Entonces es aquí donde uno entra con el balance de las noticias, tanto dar a conocer lo bueno como lo malo, y es ahí donde radica lo del funcionario público, que tiene que ser susceptible a la crítica y no molestarse porque alguien le diga, mire, usted está fallando en esto y en esto. Pero tampoco el periodista o el comunicador puede utilizar un micrófono para estar atacando a todo mundo, el Raimundo, solo porque tal vez no le daba su contrato de publicidad o no le paga por X razón.
0: Sí, sí. De acuerdo con usted, lo que pasa es que tampoco el comunicador no está obligado a decir. El comunicador dice lo que quiere decir, pero no estoy obligado a hacer. Yo no estoy obligado a ser relacionador público de nadie. De nadie, absolutamente de nadie. Yo hago mi trabajo. Y si alguien cree que porque lo critico también debe decir las cosas buenas, y porque a cambio de qué, esa es una decisión muy mía. Yo no le puedo decir a usted qué es lo que tiene que decir. Por eso vivimos un país con libertad de expresión.
1: Es correcto.
0: ¿Verdad? Entonces, a mí que me van a decir alguien, y de hecho me lo han dicho, a mí me, ¿y por qué no decir lo bueno que es del gobierno? Y para eso ellos tienen sus relacionadores públicos, para que lo digan. Yo, ¿por qué tengo que decirlo? Porque estoy obligado a decirlo. Ahí hay un paisano en Sulaco que me lo decía frecuentemente. ¿Por qué ustedes no dicen lo bueno que hace el gobierno de Xiomara Castro? ¿Y por qué tengo que decirlo yo? ¿Y a cambio de qué tengo que decirlo? Ellos tienen sus relacionadores públicos que les pagan muy bien, ¿va? Que lo hagan ellos. ¿Y yo por qué? ¿A cambio de qué? Yo escoge el tema. Aquí en este programa, usted sabe, usted escoge los temas en su programa. Yo escojo los temas en mi programa. Y a todos nos pasa eso, que cada quien escoge el tema que quiere desarrollar. Y es una cruda verdad que no la podemos esconder.
2: No se deje llevar.
0: ¿O no?
1: Bueno, es que es, uno a veces no es relacionador público. Pero hay gente que se molesta. Mire, en esta profesión es muy difícil quedar bien con todo el mundo. Al final lo que uno tiene que hacer es dar su comentario a favor de las mayorías. Es lo que uno tiene que hacer.
0: No, y cuando ha tenido que criticar uno a este gobierno, usted sabe, cuando he tenido que criticarlo, yo lo he hecho. Pero nadie me dice hágalo. O sea, es una decisión muy mía, porque me nace. Pero yo no soy caja de resonancia de nadie. De nadie, absolutamente nadie. De nadie. Y cuando ahí está mi hermano, que es el alcalde, cuando he tenido cosas que decir, las digo. Capaz que lo digo con respeto. No voy a andar ofendiendo a nadie. A mí no me gusta personalizar nada de nada. ¿Verdad? Yo lo digo las cosas así en general, porque no soy hombre de pleitista, pero hay cosas que hay que decirlas. Yo no puedo desconocer del esfuerzo que hace la Municipalidad de Yoro con sus comunicadores sociales, una persona muy abierta. Y me gustó algo que dijo Diana. Cuando a nivel nacional empiezan a dar notas con grandes titulares que dice masacre en Yoro, la gente entiende que Yoro. ¿Y por qué los comunicadores no dicen masacre en otro pueblo? O porque entonces ahí donde nosotros tenemos que salir a transparentar, no a defender a nadie, pero sí a transparentar la noticia. O sea, y nos podemos meter a todo el departamento por lo que pueda pasar en un municipio. Y Diana tiene razón cuando empieza a reclamar esa parte. Me gusta que reclame esa parte, porque no puede estarse satanizando toda la vida al municipio de Yoro. Y por circunstancia, Yoro como municipio tiene el mismo nombre que el departamento. Pero el otro día sacaron una nota del Progreso de una masacre en Progreso, que mataron a 3 estudiantes, y la nota decía masacre de 3 estudiantes en Yoro. Entonces ahí donde necesitamos nosotros los comunicadores salir, no a defender a Diana, es salir a defender la verdad, porque es la verdad la que tenemos que defender. Es la verdad. ¿O no es así?
1: por supuesto. Claro que sí.
0: Bueno.
1: Fíjese que muchas veces he notado eso. Muchos solo dicen lloro. Y la gente hace referencia acá a la ciudad de la lluvia de peces. Ya cuando se abre la nota se da cuenta que es en otros municipios.
0: Así es, desgraciadamente. Pero para eso estamos los comunicadores sociales, para que nosotros logremos explicar. Si vamos a dar una nota, tenemos que ser responsables que es lo que vamos a decir. Pero por ganar notoriedad no vamos a estar especulando. Por ganar notoriedad no vamos a estar mintiéndole. Porque yo les decía el otro día, cuando hice uso de la palabra, los comunicadores sociales tenemos una gran responsabilidad que va más allá del dinero. Va más allá. Se trata de la responsabilidad de mantener un país bien informado, con seriedad y responsabilidad, pero no ponernos a inventar cosas. Yo no quiero ser sensacional. Bueno, yo mismo en reuniones les he dicho a ustedes, yo que soy el gerente general de esta empresa, les he dicho, temas de violencia nosotros no podemos estar publicando y no publicamos. Ustedes sí, y lo que publicamos son cosas así por encima, pero no podemos estar publicando cosas de violencia, porque eso es alimentar el odio en un país, eso es alimentar la desgracia en un país, en una sociedad. Nosotros no podemos estar dando ese tipo de noticias, y si por eso nos dicen que somos conservadores, no importa que nos digan que somos conservadores. Si por eso nos dicen que no damos bien la noticia, que no damos la noticia, que no transmitimos, no importa. Pero nosotros aquí, la noticia roja, esa noticia roja que no es para nosotros, no nos queremos especializar en los temas. Que lo haga otro si quieren. Y nosotros tenemos que estar claros, además tenemos que cuidar nosotros nuestra integridad. Porque no quiero que nadie tampoco nos vaya a demandar por una noticia falsa. Y tenemos que ser muy responsables por ganar votos, por ganar puntos, por ganar ¿cómo se llama? Seguidores en una página social. No podemos estar haciendo eso. Entonces tenemos que ser responsables de lo que hacemos. Tenemos que ser muy responsables, porque para empezar hay una empresa que hay que respetar. De ahí tenemos que respetarnos nosotros mismos. Además, mi derecho termina donde comienza el suyo, donde comienza el del otro, la otra persona. ¿Verdad? Entonces es importante, ya porque nos salimos un poco del tema, del evento que se dio. Lo que quisiera saber, ¿cómo se llaman las muchachas que participaron y de dónde eran? ¿De qué barrio? ¿Qué barrio representaban? No sé si tienes ese dato usted ahí.
1: Bueno, hubo representación por primera vez en la historia de la, ¿cómo le explico? De una tribu de acá de Yoro, de la Pintada.
0: Qué bonito, mire qué bonito, eso me gusta porque de... yo creo que todo, yo lo decía en Sulaco con la feria, hay que darle oportunidad a las aldeas que ellos tengan su representación, para que todos nos involucramos en el tema. Pero ¿qué pasa? La feria las terminamos haciendo un poquito grupo, un selecto grupo, y solo un poquito de gente que llega. Entonces hay que darle participación a todos los sectores, y me gusta porque, ¿sabe por qué? Porque la sociedad en la que vivimos, sobre todo en este momento, cuando los indígenas se han sentido excluidos, hay que incluirlos, y esta es una gran forma de cómo incluirlos, porque son parte de nosotros, es parte de nuestra idiosincrasia. Cuando alguien me dice, ¿vos tulupán? Pues yo digo que sí. Tal vez de orilla, pero soy, y tenemos que sentirnos orgullosos de donde venimos y quiénes somos. Es como que yo no me siento orgulloso de quién era mi papá o quién eran mis abuelos. Por parte de mi papá, mis abuelos eran dos señores humildes, trigueñitos, aquellos señores muy honrados, por cierto. De ahí salieron mis tías y mi padre. Yo me siento muy orgulloso de donde vengo. Entonces, de la misma circunstancia también podemos nosotros involucrar al resto de comunidades. Es importante que hagamos eso, para así hacer más bonito una actividad de esa. Además, todos los pueblos merecen tener esa cuestión. Bueno, pero ¿de qué otro lugar? Aparte de la Pintada.
1: También estaba la señorita que fue la que resultó electa de las Tejeras. También hubo representación de el Instituto Santa Cruz del Oro, con tres representantes, también de Ayapa. Bueno, mejor dicho, eran cinco del ISCO. Cinco del ISCO, de Ayapa, y las Tejeras, y la joven que representaba a la tribu La Pintada de Locomapa, Lloro.
0: ¿Y cuál fue el mecanismo para escogerlo? ¿Lo hicieron por aplausos?
1: Creo que fue por jurado de calificador. Ahí lo que,
0: por un jurado calificador.
1: Lo que resaltó fue, digamos, tal vez la elocuencia de la joven al momento de hablar, y la forma que se desenvolvía, porque muchas veces se critica, don Alfredo, auditorio de emisoras del centro, que dicen, ay, es que estas muchachas no pueden ni hablar. Óigame, por ejemplo, yo aquí lo que tengo enfrente es una computadora, pero a veces me dan nervios, ¿sabe por qué? Porque yo sé que tengo un montón de oyentes, y si yo me equivoco,
0: miles
1: de oyentes, y también a través de la web, si yo me equivoco, voy a hacer, como quien dice, hazme reír, y todo el mundo, no estamos exentos de cometer errores. Yo felicito a estas jóvenes que tuvieron el valor de pararse frente a un público en el salón municipal, de desenvolverse de la mejor manera.
0: Y a cualquiera le da nervios agarrar un micrófono en público. Pues si me dan nervios a mí.
1: ¿Y cuántos años tiene usted de estar en esto?
0: Como más de 20 años, como 25 años.
1: Imagínense. Yo
0: me
1: tengo.
0: Me da nervios a mí agarrar a un micrófono que no sé lo que voy a decir. No le va a dar nervios a una muchacha joven, un muchacho joven como él, como ellos.
1: Yo estoy
0: y que tiene que saberse expresar para convencer al público.
1: Desde el 2022, ya 4 años de estar en esto.
0: Cuatro años.
1: Entonces, y siempre hay esa sensación de nervio. Sobre todo cuando uno viene iniciando y se enfrenta a entrevistar a veces a ministros, a funcionarios públicos. Óigame, los nervios son normales. Siempre existen los nervios. Así que estas jóvenes, felicidades, ¿verdad? Como en todo evento, solamente uno se llevó el primer lugar. Así que no se desanimen y ánimo.
0: Pero después viene la coronación en la feria patronal. ¿O cómo es la cosa?
1: No, este es el Festival de la Lluvia de Peces.
0: Ah, es el Festival de la Lluvia de Peces.
1: Es el Festival de la Lluvia de Peces.
0: Es un festival único que se hace todos los años.
1: Es correcto. Pero yo le voy a saber decir algo, y ojalá esto lo puedan mejorar. Y voy a hacer, como quien dice, una crítica no solo a esta municipalidad, sino que a todos. Este festival realmente le hace falta mucho. Déjeme decirle que en otros lugares del país hacen festivales que me respeto. Aquí lo hacen como pachanga de barrio. Y si se molesta a alguien, lo siento, pero es la verdad. Acá los lloreños nos estamos quedando retrasados con este festival. Un fenómeno como la Lluvia de Peces, única en el mundo, merece más. Óigame, y
0: Debería haber más.
1: Óigame, ¿usted ha escuchado hablar del Festival de las Chimeneas Gigantes en Trinidad Santa Bárbara? Es casi un mes. En La Esperanza, en Tibucá, la ciudad que tiene el clima más frío de Honduras, en enero se inventaron el Festival del Frío. Es una semana. Y aquí solo lo hacemos un día.
0: Nos falta
1: impulsar más este
0: usted
1: festival.
0: ¿Usted quiere chondengue? ¿Usted quiere un chondengue de
1: óyame, es que aquí,
0: ¿cómo se llama? De una semana, ¿quiere usted?
1: Vaya, por ejemplo, aquí hay historia, don Alfredo. Aquí hay personajes que se debe resaltar. Aquí hay cosas que pasan desapercibidos, que se están olvidando. Nosotros los lloreños somos los llamados a no dejarlas en el olvido. No necesariamente que esté haciendo fiesta de lunes a domingo, sino y actividades culturales que la gente y la nueva generación, sobre todo, conozcan. Aquí no solo la Lluvia de Peces, aquí hay un montón de cosas que resaltar. Entonces nos estamos quedando atrás los lloreños.
0: Pero usted dice que entonces hay que hacerle mayor. El programa tiene que ser más amplio.
1: Es correcto.
0: ampliar más el programa, a eso se refiere.
1: Exactamente.
0: Bueno,
1: óyeme,
0: bueno, pues ahí, usted, ahí los responsables usted ahí nos están dicho, escuchando. Ah, para...
1: usted mismo ha dicho, por ejemplo, en Sulaco, Marco Chávez, de los que yo conozco, ¿verdad?
0: Sí.
1: Marale, Genio Estrada, tiene... Y gente que pasa desapercibido. Aquí en Yoro le voy a dar un ejemplo. Varios. Justo Velázquez, de la Laguna de la Capa. El hombre compone danza, canciones. Él pinta, escritor, ha publicado libros en España. La generación no sabe quién es Justo Velázquez. Cosas así.
0: Es una forma como darlo a conocer, dice usted.
1: Es correcto. ¿Por qué? Porque esto solamente es las carrozas, cada, digamos, negocio o persona hace su carroza, se desfiló y eso es todo. Pasó desapercibido aquí.
0: Hay que ponerle pensamiento a esa idea suya. Yo creo que la lluvia de ideas son válidas. Podría ser que otra gente piense diferente porque ya Yoro tiene su propia feria patronal. Podría ser, pero es bueno escucharnos. Es bueno escucharnos, incluso si hay necesidad de crear debate, vale la pena crear ese debate, pues, para llegar a mejores conclusiones.
1: Sí, es que yo siento que nos estamos quedando cortos. Óigame, platique usted, por ejemplo, con don Eligio Bautista. El hombre es un historiador. El hombre tiene colección de cosas antiguas. Con su programa aquí en, sí, en cadena, ¿qué tiempos aquello? La gente le fascina cuando el hombre habla de historia.
0: Sí. A propósito de historia, quiero saludar ahí a don Gilberto Amador. Ahí nos escucha en Ayapa. ¿Conoce usted a don Gilberto? Vive en Ayapa y es productor de Carcamomo, me dice. Me llamó para pedir un radio, fíjese.
1: Usted que ya menciona Ayapa.
0: Espérese. Le estoy contando que don Gilberto Amador me llamó para decirme que está pendiente de nosotros todos los domingos. Y es productor de Carcamomo, pero me dice que quiere un radio. Quiere un radio de esos que vende Casa Centro. Le dije que se lo vamos a hacer llegar, porque son radios clásicos, manejados manualmente, son radios de tres bandas. Se puede usar con batería portátil, pero también se puede usar con batería recargable, que lo único que necesita es conectarlo como que si fuera un celular, y anda, le dura para varios tiempos, para varios días si es posible, con señal, ¿cómo se llama? Con sonido esencial, sonido muy muy leal, con buen ¿cómo se llama? con buena señal como tal. Tiene también para usarlos con memoria USB, pero también con de esa memoria chiquitita, la mini. Puede poner toda la música que quieras, son radios modernos, pero con tecnología clásica de las viejas. Esa parte bien importante. Otra persona que me escribió, que me llamó y por eso lo saludo esta mañana, es a don Horacio Ochoa. Don Horacio Ochoa vive en el barrio Los Laureles, en Llorito. Dice que está pendiente de nosotros y también me pidió un radio, fíjate. O sea que los radios se nos están terminando, se nos están agotando, porque son radios de primera clase, con marcas originales. No son de esas marcas pañosas, porque son radios traídos directamente desde Estados Unidos, diseñados para Estados Unidos. Entonces nosotros estamos trayendo este radio y aquí solo Casa Centro lo tiene. Vamos a la pausa. ¿Qué le parece si vamos a la pausa? Porque el tiempo se nos agota. Estamos hablando que es la 1:05 p.m.
1: Bueno, yo quiero también mandar un saludo a don David Cruz, un periodista deportivo acá de la ciudad de Yoro, que dice que no se pierde el programa también. Y otro que en la cena del día del periodista fue don Melvin Ferrera, que dijo que nos escucha siempre aquí en la ciudad de Yoro. Pero fíjese que mucha gente, antes de ir a la pausa, le voy a comentar, le encanta. Ajá. Pero cuando nos ponemos a debatir,
2: para mal.
0: Es que es cierto, es que ahí donde se vuelve más interesante el programa, porque si me escuchan me van a hablar a mí, solo a mí, con el mono, ¿cómo le llaman esto?
1: Monólogo.
0: Un mono monólogo. Hasta yo a veces me aburro. Hasta, o sea, a mí me gusta también que debatamos.
1: Y la gente a veces, como diciéndolo así popularmente, le encanta que nos agarremos del chongo, pero en el buen sentido de la palabra, ¿verdad?
0: Sí, y claro, claro.
1: Así donde nosotros hacemos, como quien dice, el verdadero periodismo, donde hay un encuentro de ideas y al final una solución a los problemas del país. Vamos a la pausa, ya regresamos.
2: No queremos perder nuestra forma de ser. 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
0: Bueno, seguimos, estamos presentando críticas y comentarios. Antes que todo, jódame la canción de Soy Puro Zulaqueño de Marco Chávez. Antes de seguir, porque quiero, con esa canción me inspiro. Póngame la canción ahí, por favor, compañero. La de Marco Chávez.
1: No está, don Alfredo.
0: No, pero ahí tiene que estar. ¿Cómo no va a estar ahí? ¿Cómo no va a estar? Búsquelo en equipo. De ahí se va a Catracha y busque a Marco Chávez. Ahí está. ¿Cómo no va a estar? Esa música tiene que estar ahí. No creo que la hayan eliminado. No creo, porque esos son contenidos que deben de quedarse ahí en la computadora y deben de pasar incluso a todos los sistemas, a todas las computadoras. Mire si la encontró. Tiene que estar ahí, ¿verdad? Tiene que estar ahí. Bueno, mientras tanto saludamos entonces a don Gilberto Amadora en Ayapa. Me dice don Gilberto que produce carcamomo. Saludos entonces y gracias por estar pendientes de este programa de críticas y comentarios. También saludamos a don Horacio Ochoa. Esto vive en Los Laureles, en Llorito. Siempre en el departamento de Oro, y son miles de personas que nos escuchan, porque son miles de personas que nos escuchan. ¿Cuáles son las canciones que tiene Marco Chávez ahí? ¿Me encontró?
1: Hay varios temas aquí de don Marco Chávez, algunos.
0: Pero búsquelo donde dice Catracho, búsquelo donde dice Catracho. Ahí en esa carpeta de Catracho está.
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0: ahí tiene que estar.
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0: No creo que no lo encuentre.
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0: Ahí tiene que estar.
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0: Qué barbaridad, no creo que le hayan eliminado. No creo que alguien la haya eliminado.
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0: Bueno, mire, ponga a ver si esa es.
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0: Pero es de Marco Chávez.
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0: Mire si es de Marco Chávez. Mire si es de Marco Chávez esa. Vamos a ver si. No es de Marco Chávez, es de Maru Reyes. Es que no me explico por qué cometen esos graves errores de sacar la música. Y yo no sé si es que lo hacen a propósito o a saber con qué intencionalidad lo hacen, pero esas cosas no pueden estar pasando. Porque esas cosas no pueden estar pasando. No es posible de que es una música nueva Por eso es que el hombre se revuelve, y por eso es que la gente dice a veces que es que desde lloro tenemos ese problema, que no, como que no les gusta pasar, como que les molesta el egoísmo, no les permite a veces. No creo yo que no esté ahí la canción. Póngale, yo creo que hay una que se llama el Instituto San Juan de Sula. Póngale dedicado al Instituto San Juan de Sula. ¿Cuáles son las canciones que están ahí? Vaya pues, váyase a Catrachos. Váyase a Catrachos. Váyase donde dice váyase donde, para empezar, váyase donde dice equipo. Ahí busca la carpeta donde está la música, toda la música. No, es que no está en la carpeta que yo le digo. Váyase a equipo. Váyase a equipo. Una vez que esté en equipo, se va donde dice Catracho. Váyase ahí. Si esa computadora yo la manipulo casi todos los días y no me había fijado. ¿Me encontró? Ahí dice Catracho o Catracha, algo así. Ahí dice. Pucha, no creo que le hayan eliminado. Atención, Anthony, entonces corregir eso, Anthony. Corregir eso. Porque no es posible que me digan que no está. No es posible. Pero bueno, hay un tema que quiero que lo desarrollemos. Pero antes yo le mandé un audio a usted. Yo le mandé un audio en una entrevista que le hicimos a... Le hicimos a esta entrevista... Vamos a ver dónde tengo este dato yo. Vamos a ver. Ya le voy a decir. Vamos a ver si esta entrevista la tengo aquí. Vamos a ver si ahorita se la voy a pasar. Ahí se la voy a pasar, pero no la ponga ahorita. Ya la vio que la está viendo ahí. Pero no la ponga ahorita. Quiero desarrollar un tema interesante, importante, del acontecimiento que pasa en el país. Pese, este tema es importante, mire, pese a no participar en las negociaciones, dirigentes de la Federación de Organizaciones Magisteriales de Honduras anuncian protesta por retraso en el pago de aumento salarial. Ese es el tema. Repito, pese a no participar en las negociaciones, dirigentes de la Federación de Organizaciones Magisteriales de Honduras anuncian protesta por retraso en el pago del aumento salarial. Está hablando de los maestros. Pese a que la Federación de Organizaciones Magisteriales de Honduras, FON, brilló por su ausencia durante las negociaciones que dieron paso al aumento sustancial para el magisterio hondureño, en el transcurso de la semana trascendió la decisión de su dirigencia a convocar a una paralización de brazos caídos, argumentando que el beneficio aprobado aún no ha sido recibido por los docentes. Aunque no participaron activamente en las gestiones que culminaron con la aprobación del incremento salarial por parte del Congreso Nacional, presidido por el abogado Tomás Zambrano, ahora anuncian medidas de presión contra el gobierno, lo que para muchos sectores representa una búsqueda de protagonismo después de haberse concretado el logro. La molestia de los dirigentes habría surgido debido a que no fueron tomados en cuenta en las negociaciones que condujeron el aumento. A pesar de la magnitud del beneficio obtenido para los docentes, la Federación de Organizaciones Magisteriales de Honduras no formó parte de las conversaciones con las autoridades gubernamentales. Diversos voceros dentro del sector educativo señalan que una de las organizaciones que tuvo un papel determinante de las negociaciones fue la encabezada por la licenciada Julia Yanes, originaria del Progreso Lloro, la cual mantuvo acercamiento con el gobierno para impulsar la aprobación del ajuste salarial. Los dirigentes de la FON justifican la protesta señalando que la Secretaría de Educación y la Secretaría de Finanzas aún no habían completado los procedimientos administrativos necesarios para reflejar el aumento de los sistemas de apoyo hasta en el mes de mayo. Sin embargo, sus críticos consideran que las organizaciones buscan abrir un nuevo frente de confrontación. Repito esto, Lesman y amigos oyentes. Sin embargo, sus críticos consideran que las organizaciones buscan abrir un nuevo frente de confrontación con el gobierno, pese a no haber participado directamente en el proceso que permitió alcanzar los beneficios para los maestros. Repito esto para que ustedes estemos en línea. Sin embargo, sus críticos consideran que esta organización busca abrir un nuevo frente de confrontación con el gobierno, pese a no haber recibido directamente el proceso, no haber participado directamente en el proceso que permitió alcanzar el beneficio para los maestros. La dirigencia de la FON también continúa siendo objeto de cuestionamientos por parte de algunos sectores de base del magisterial, que les atribuyen a decisiones tomadas en años anteriores que, según sus detractores, debilitaron la representación gremial de docentes. Mientras tanto, la organización magisterial que lideró las negociaciones del aumento tiene previsto reunirse, bueno, están reuniéndose en este momento, este día, con el presidente de la República, con el ministro de Finanzas, con el propósito de definir de manera definitiva el mecanismo y la fecha para la entrega del incremento salarial a los maestros hondureños. Entonces la pregunta aquí, ¿y para qué van a huelga el día de mañana? ¿Cuál es la onda de ir a huelga mañana? ¿Cuál es la onda de querer confrontar con el maestro que así han hecho perder al gobierno y al país por andar con esa confrontación de los maestros? Con el gobierno. ¿Sabe qué recuerdo yo, Lesman? Lo que recuerdo yo y lo que tengo, que estos andaban con limoneros y con garrotes, estos dirigentes magisteriales. Andaban limoneando y con garrotes, pidiendo y con el lazo dando. No sé si me está comprendiendo. Pidiendo y con el lazo dando. Pidiendo y con el lazo pegándole una tortoleada al gobierno.
1: Yo pediría que si hay algún...
0: Por eso muchas conquistas se han perdido de parte del gobierno. Yo me acuerdo, porque yo lo tengo presente, cuando el gobierno quiso hacer la ley de Imprema, se le llamó infinidades de veces a los maestros, infinidades de veces a los maestros, sobre todo a la dirigencia magisterial, y estos individuos no quisieron acudir a estos llamados que le hacía el gobierno para poder socializar el tema de la nueva ley de Imprema. ¿Qué pasó? Al final el gobierno solo hizo todo el trabajo. De allá para acá, los peores castigados han sido precisamente los maestros, porque son malos negociadores. Y yo le diría a un dirigente de esto: compadre, mejor no me ayudes. Compadre, mejor no me ayudes. Porque ¿para qué tener un representante que al final sea confrontativo si no va a ir a ayudar? Si en vez de ir a ayudar, va a escuchar y a proponer soluciones, lo que van es a pelearse con el gobierno. Al final se terminan siendo dirigentes mediocres para el pueblo, para la base del magisterio, no para ellos, porque ellos sí se han salido millonarios. han salido con casas por todos lados, han salido con buenos carros. Dicen que mantener esta dirigencia magisterial le cuesta al Estado anualmente 400 millones de lempiras. Óigame bien, 400 millones de lempiras. Y cuando las bases se empiezan a levantar, que es lo que hemos estado nosotros pidiendo, diciéndole a la base del magisterio, levántense, reclamen, pronúnciense y traten de negociar ustedes directamente con el magisterio. ¿Qué pasa? Estos dirigentes magisteriales ahora están encachimbados, enojados. ¿Sabes por qué? Porque estos aumentos salariales que ya están incluidos, que ya es ley, que están dentro del presupuesto general de la República, fue negociado por la coordinación de bases del magisterio, la Coordinación Nacional de Bases del Magisterio, que la preside la paisana Julia Llanes, de la Ciudad del Progreso. Digo paisana porque te lloro, a pesar de que yo nunca la he tratado, o sea, nunca, no la conozco. Ella fue la que negoció. Ella fue la que dijo, bueno, no fue la que negoció. ¿Por qué le dieron más a Proeco? Ah, porque Proeco es de los que menos gana. 5,000 pesos de aumento a los Proecos. Y escuchaba una dirigente magisterial ahora, a través de otro medio de comunicación, escuchaba una señora que se llama María Dolores Aguilar decir que estos que están negociando son los Judas del magisterio. Decir que a estos nadie los eligió. Y que ellos estaban contentos, que lo único que tenía que ir a hacer era hablar con el gobierno, que lo único que había que esperar y exigir que le dieran los aumentos que fueron aprobados, que ya es ley en el Congreso Nacional, y que gracias a Dios ahora los maestros de Proeco tienen un aumento correcto. Y la pregunta es, y esa la hago yo, René Alfredo Chacón Flores, la hago yo, y ustedes, señora profesora, ¿por qué razón no dijeron nada cuando les quitaron a los maestros Proeco la estabilidad laboral? Porque en este momento los profesores de Proeco no tienen estabilidad laboral. Les dieron un aumento, pero no tienen estabilidad laboral, siguen siendo interinos. Si en el decreto 100-2021 el presidente Juan Orlando les dejó aprobado, donde obligaba a la Secretaría de Educación a incluirlos directamente en todos los programas y en los beneficios que tenía la Secretaría de Educación. Y ustedes, como dirigentes, junto a unos malos líderes del Partido Libre, así como están escuchando, les derogaron el decreto en el Congreso Nacional que dirigía Luis Redondo, junto con algunos liberales, inclusive, se prestaron para eso, porque en ese tiempo estaban en amoríos. Junto a algunos liberales, así como están escuchando ustedes. ¿Por qué ustedes, como dirigentes del magisterio, de la vieja cúpula del magisterio, por qué permitieron esa derogación de ese decreto 100-2021? Y ahora viene la paja. Porque es paja la que está hablando esta gente. Esta gente se ha enriquecido dentro de estas organizaciones magisteriales. Y no me refiero a la gente de allá de nosotros. No me refiero a la gente de Sulaco, ni a la gente de Lloro, ni a la gente de Llorito. No, me refiero a los que están aquí manejando esta cuestión aquí. Dirigentes que ellos solitos eligen, dirigentes que se van a elecciones y no hay planilla que la de ellos, una sola planilla. Claro, por eso es que ellos se garantizan eso. Por eso es que ellos se garantizan eso. O me dice Dulas aquí, algunos maestros Proecos trabajaron todo el año pasado y no les pagaron, o tal vez se robaron su salario. Claro, es que ese es lo reclamo, y lo hacemos nosotros como sociedad, porque nosotros de alguna manera como medios de comunicación representamos la sociedad, hablamos por los que no pueden hablar. A mí me duele que les hayan quitado a los profesores Proecos la estabilidad laboral. En este momento viene un diputado, un alcalde, y dice, quiero quitar un profesor Proeco, lo quita, porque es interino. Y la pregunta, repito, ¿qué se hicieron los dirigentes magisteriales del Corpro Suma? ¿Qué se hicieron los dirigentes magisteriales del SINPRODO? ¿Dónde estaba Bertín? Que dice que se va hasta el fin. ¿Dónde estaba la gente del COPEN? ¿Dónde estaba la gente de estos otros colegios magisteriales? ¿Dónde estaban? ¿Qué se hicieron? ¿Por qué fueron tan desgraciados y permitieron que el gobierno de Xiomara a Castro les derogara el decreto que les daba estabilidad laboral, que les había dejado Juan Orlando Hernández? Ahora los profesores están a la deriva. Ahora tiene que ser otra lucha. Hay que ir a convencer a este Congreso Nacional para que les apruebe otro decreto que los incluya directamente como parte de la Secretaría de Educación. Pero les hicieron.

0: ahí como delincuentes que se prestaron para ese juego sucio, hacerle daño a la gente que nos educaba, a nuestros niños, porque ese es un daño que le hicieron a los profesores que nos educan a nuestros niños. ¿Y por qué ellos no dijeron nada? Porque ellos solo se interesaron en ellos, solo porque no eran parte de sus colegios magisteriales. Incluso creo que sí eran parte, más bien, pero que no les importó. En este tema dice Dula que los maestros proecos son los más sacrificados y son los que menos ganan, y muchas veces les pagan a cada 6 meses.
1: Pero yo me pregunto,
0: por eso fue justo, pregunto, el aumento de 5,500 pesos yo, a cada maestro.
1: ¿Con qué objetivo nació Proeco? Si nació al
0: con
1: igual
0: el objetivo,
1: será lo mismo que los programas presidenciales que se inventan, que la Red Solidaria, que Vida Mejor y todo eso.
0: Pero eso,
1: porque al final está, del tiempo,
0: es programa,
1: y se lo voy a decir con el conocimiento de causa. Ahí han enchambado gente que no es ni maestro. Al final eso es clientelismo, político.
0: Pero se han ido, y profesionalizando. Y ahí sale mi hermana como maestra Proeco, y mi hermana tuvo que ir a estudiar a la CAOME. Ahora es licenciada en educación preescolar. Ahora tiene la licenciatura en educación preescolar. ¿Qué de malo tiene, Lesman, que una persona tenga ese derecho? ¿Qué de malo tiene? ¿Cómo voy a cuestionar? ¿Me extraña de usted? ¿Me extraña porque voy a satanizar a un profesor que no sea...
1: No, es que, no estoy echando, no estoy echando a todos en el mismo costal, sino que hay que ver cómo es el objetivo de Proeco, si realmente está funcionando. Si
0: es un programa alterno. Es un
1: programa hondureño de educación. Proeco significa
0: un programa donde no querían ir, pero yo también le voy a dar la respuesta. En el 2021, y lo voy a decir con nombre y apellido, el presidente Juan Orlando Hernández les dejó el decreto 100-2021, búsquelo, donde obligaba, dígame bien, desde el Congreso Nacional le daban instrucciones a la Secretaría de Educación para que los incluyera, para que tuvieran los mismos beneficios que tienen los demás, el resto de maestros, para que estuvieran amparados, incluyendo la ley de la Ley General de Educación. ¿Y por qué lo derogaron? Y ahora estos dirigentes magisteriales malvados, que no les puedo decir otra cosa también, malvados, dañinos, que les importan solo su estómago. Mire, y no les importan los de sus compañeros.
1: Bueno, escuchen.
0: Porque no les importa. No... bueno, estoy escuchando.
1: Es que yo siempre me voy a fuentes. Y ahorita le escribió un profesor. Y tiene...
0: ¿Qué dice el profesor?
1: Tiene esto. Comunicado importante a los padres de familia del municipio de Yoro. Ojo, nosotros no estamos siendo portavoz, sino que es con relación en este tema. Porque no puede pasar desapercibido. Dice, no enviar a sus hijos a los centros educativos el lunes 1 de junio. Imagínense aquí. Y me dice que en el Progreso van a haber huelgas. Y que acá cada maestro va a estar reunido.
0: En el Progreso lo que va a haber es una asamblea, que también es un tema válido para todos los maestros. Lo que nosotros aquí estamos reclamando, yo no estoy reclamando porque se van a la asamblea, porque es un derecho.
1: Usted lo que está diciendo es por qué la derogación que daba estabilidad.
0: ¿Por qué derogaron? Correcto, porque esta dirigencia permitió que derogaran ese decreto. Y porque ahora, en el gran aumento, porque es un gran aumento que le dieron, oígame, los profesores Proeco, 5,500 pesos, ¿quién no lo
1: quiere? Hablándolo en cartracho, sí, yo conozco muchos maestros Proeco y son los que más se joden, diciéndolo literalmente.
0: Bueno,
1: son los que más se joden.
0: Mire,
1: óigame,
0: mire que aquí
1: van a unos
0: Dula,
1: lugares
0: me escribe Dula,
1: que hay aquí, solo mire, Dios escribe, con ellos.
0: Me escribe Dulas aquí, dice, es que los maestros Proeco pican, sí, y son los que menos ganan.
1: Vamos a ver si me contesta una maestra Proeco. Vamos a ver.
0: Y luego dice, Proeco llega a lugares donde no se llega al sistema educativo, el que los maestros Proeco se educan en el camino. Bueno, es importante que se eduquen, ¿va? Porque es importante que el mismo Estado les dé su oportunidad. Pero lo que estamos diciendo nosotros aquí es que porque esta dirigencia dirigencia magisterial,
1: a tratar de contactar a una maestra Proeco,
0: dirigencia magisterial, ¿por qué no se pronuncia? Es que creo que los de Proeco en este momento ya les vino el aumento. Lo que no ha

0: pasado, creo, es que están en el limbo todavía. No tienen estabilidad laboral. Repito, mire lo que le estoy diciéndole. Si a un alcalde, si a un diputado, si a un ministro se le antoja sacar un profesor Proveco, lo va a sacar porque es interino. Porque en este momento lo único que tiene es un PCM aprobado por Xiomara Castro desde Casa Presidencial. Ellos tenían un decreto constitucional. Cuando yo digo constitucional, es porque se ha hecho desde el Congreso Nacional. Y solo el Congreso Nacional podía derogarlo. ¿Sabe qué llegó Luis Redondo al Congreso? Con un Congreso ilegítimo. Llegó a derogarlo. Porque lo quiso llegar a derogarlo y lo quitó. Se prestó un pícaro maestro de ahí, un lanchito de Proeco, que no me acuerdo el nombre. Incluso yo hablé con él y le dije: profesor, ¿cómo usted se está prestando para hacerle daño a sus propios compañeros? No, dice que nos van a dar algo mejor. ¿Cómo les van a dar algo mejor? Si lo mejor era que los incluyeran, que tuvieran los mismos beneficios que tenían todos los profesores. Y me imagino que ahí en un lanchito lo pusieron y lo llamaron a una reunión ahí. Entonces, esas cosas son las que no podemos estar de acuerdo. Y como repito, nosotros la sociedad, en representación de la sociedad, como medios de comunicación, nos volvemos auditores de lo que no puede hablar, de lo que no habla, del que no dice nada. Pero ellos se lo merecen también. Entonces, esas son las cosas que estamos reclamando. ¿Qué le dijo el maestro? ¿Qué le dijo el profesor?
1: Bueno, no me contesta, bueno, pero estoy tratando de localizarlo para que participe y nos diga la situación.
0: Pero bueno, le voy a mandar. Yo creo que yo tengo aquí tengo aquí a raíz de eso, porque luego surge la idea que yo no sé quién creó una falsa noticia que había dicho el ministro que no hay aumento para nadie, el ministro de Finanzas. Yo no sé de dónde sacaron esa noticia. Y me extraña que lo diga un ministro. Si la máxima autoridad en un país, es cierto que es el presidente de Honduras, pero la máxima autoridad en materia legal se llama Congreso Nacional. Y si en el presupuesto del Congreso Nacional ya está aprobado este aumento para los docentes, eso es ley y no puede quitárselos nadie. Vamos a escuchar, y ahí yo creo que le pasé algo de lo que decía el ministro, este señor Hércules. No sé si lo tiene usted en sus manos. Creo que ahí se lo mandé, mire. Ahí hola, se lo mandé. Hola, aquí se lo mandé. Creo que este es. Mírelo a ver. Escuchémoslo a ver qué decía. Y después vamos a tener una entrevista con la maestra Julia Llanes, originaria del Progreso, que en este momento están reunidos en Casa Presidencial. Están viendo cómo hacen efectivo, cómo logran que el gobierno de una vez por todas les incluya a todos los profesores el aumento aprobado en el Congreso Nacional. Y me parece correcto. Y que estos dirigentes magisteriales estén enojados, estén encachimbados porque no se ha hecho por medio de ellos. Ellos lo que quieren es protagonismo. Estos están podridos, ya estos deben de estar afuera. Ya deben de cambiar esos colegios magisteriales. A estos dirigentes. Vamos a, no sé si está listo. Vamos pues, suéltelo.
2: Con la Tesorería General de la República para hacer efectivo el pago en tiempo. Vamos a cumplirle al sector público en tiempo y forma. Sí, siempre vamos a hacer el llamado a todas las unidades ejecutoras que suban sus planillas al sistema en tiempo y forma. Se dio un incremento a los maestros de Proeco, también a los temporales. Hay un dictamen que solicitó la Secretaría de Educación. Estamos en análisis en vista de que tenemos que ser muy responsables con los recursos del pueblo hondureño. Totalmente falso. Se lo dice la voz oficial, Secretaría de Finanzas, estamos preparados con la Tesorería General de la República para hacer efectivo el pago en tiempo. Vamos a cumplirle al sector público en tiempo y forma. Sí, siempre vamos a hacer el llamado a todas las unidades ejecutoras que suban sus planillas al sistema en tiempo y forma. Se dio un incremento a los maestros de Proeco, también a los temporales. Hay un dictamen que solicitó la Secretaría de Educación, estamos en análisis, en vista de que tenemos que ser muy responsables con los recursos del pueblo hondureño. Totalmente falso, se lo dice.
0: Bueno, entonces es lo que le digo. Bueno, ahí escuchamos a este ministro Hércules. ¿Cuál es el nombre de Hércules? ¿Cuál es? Emilio Hércules. Él es el ministro. Él solo le queda ejecutar. Lo único que él puede, tiene que hacer es ejecutar. Él no tiene capacidad para aprobar. Él no es quien para aprobar. El único que puede aprobarlo es el Congreso Nacional. El Congreso Nacional ya lo hizo. Yo no sé si es que internamente hay funcionarios que en vez de colaboradores, que en vez de colaborar con el gobierno para que salga bien, más bien se encarga de querer hacerlos quedar mal. Porque yo no sé de dónde salió eso. Entonces, yo creo que es importante que estemos claros y que los hondureños no nos prestemos a estos juegos sucios también de los políticos que empiezan a hacer mucho daño al país. Pero en este momento, decíamos, está reunido la coordinación nacional. Óigame bien, la Coordinación Nacional de las Bases del Magisterio está reunido en este momento con el presidente de la República. En este momentito está reunido con el presidente de la República, está reunido con el, ¿cómo se llama?, con el ministro Emilio Hércules, y otros oficiales dentro de Casa Presidencial. ¿Para qué? Para poner claro qué es lo que van a dar, para cuándo lo van a dar. Y estos que le hacen oposición al gobierno a lo tonto, por favor, que le hagan oposición en otra forma, pero quedan mal parados. Quedan mal parados al final. Hay que ser serio en esta vida, hombre. Hay que ser honesto. Hay que ser honesto. Yo le mandé hace un par de minutos la licenciada Julia Yanes me dio una entrevista. Vamos, suéltela, Lesman, ahorita, para que la escuchemos.
3: Ok, me da 5 minutos, creo.
0: Suéltela.
3: Okay.
4: Alexa, silencio.
3: Vamos a comenzar así, profesora. Bueno, licenciada, ¿va?
5: Sí.
3: En el progreso.
5: Sí.
3: Bueno, seguimos. Estamos en una entrevista exclusiva con la presidenta, o más bien la vocera de la Coordinación Nacional de Bases del Magisterio, la licenciada Julia Yanes, originaria de la Ciudad del Progreso. Hoy, justamente, transmitimos nosotros una nota que dice: pese a no participar en las negociaciones, dirigentes de la FON anuncian protestas por retraso al pago del aumento salarial. Mientras ellos no participaron, ustedes fueron parte de esta negociación de la inclusión de un aumento grande prácticamente a los maestros de Honduras. Hoy se estarán reuniendo, licenciada, hoy se estarán reuniendo ustedes en lo que es en Casa Presidencial. ¿De qué se trata esta reunión? ¿Qué es lo que van a hacer ustedes a partir de hoy?
5: Bueno, buenos días a este auditorio, ¿verdad? Realmente nosotros el día de ayer publicamos, vimos en algunos medios y hoy también la convocatoria que nos hacía el presidente de la República a los compañeros, a los coordinadores de las bases del magisterio, este movimiento que hemos decidido de autorrepresentarnos para poder tomar decisiones y resolver la agenda real del profesor que está frente a alumnos, el profesor que da clases, el profesor que tiene un contacto con los padres de familia, el profesor que el día a día ve a sus estudiantes ahí, el progreso académico que nosotros tenemos con ellos. Y nosotros habíamos entablado, ¿verdad?, ciertas acciones de protesta en los departamentos donde las bases estamos organizados, donde las bases somos fuertes, donde las bases hemos aglutinado al magisterio de todas las organizaciones magisteriales, de todos los partidos políticos, para poder exclusivamente, aquí no andamos pidiendo asistencia técnica, aquí en Casa Presidencial no vamos a pedir ONG, ni partidas confidenciales, ni para nuestros familiares, ni para nuestros amigos, ni para nuestros vecinos, ni para nadie. Aquí es una agenda transparente en la cual nosotros llamamos a los compañeros de las bases que mañana, la convocatoria que nosotros tenemos para las acciones de mañana, las mantenemos convocadas todavía para poder reunirnos. El informe resolutivo de esta mesa técnica de diálogo que se ha instalado en estos momentos va a ser resuelta, va a ser aprobada, va a ser discutida en las asambleas de mañana. Yo convoco al departamento de Yoro para que nos sumemos todos los yoreños que estamos interesados en este aumento salarial, que vayamos al Centro Básico San José de la Ciudad del Progreso, 7 de la mañana, ahí nos vamos a encontrar, ahí vamos a estar dando el informe con la primicia a los profesores para darles a conocer los avances que hemos tenido y para que cada uno de ellos pueda ir a votar, a decidir si se acepta o no se acepta tal cual escenario que nos presenten de cualquier de los temas que el magisterio adolece en estos momentos, porque el tema salarial es el cúmulo de intolerancia. La protesta es la intolerancia que ya tenemos sobre la representación de los dirigentes magisteriales que por años nos han canjeado, nos han negociado a cambio de esas representaciones para que ellos puedan estar bien, para que ellos puedan enriquecerse. En este país no hay una institución que pueda fiscalizar y que pueda hacerles rendir cuentas a la dirigencia magisterial, y no entendemos ese enriquecimiento en una representación que tiene.
3: ¿Se sienten estafados ustedes como dirigencia, bueno, me refiero como líderes, como bases del magisterio, con estos dirigentes magisteriales que al final usted los mira con mejores casas, con mejores carros, con un buen dinero, con dinero para todo mundo, y mientras los maestros, o sea, las bases, siguen ganando sueldos muy bajos?
5: Mire, nosotros tenemos sueldos por debajo del salario mínimo, 2,000 lempiras menos del salario mínimo ganamos los profesores que damos clases, y ellos tienen asistencias técnicas de 100 horas con 80,000-90,000 lempiras de sueldo. Nosotros no nos sentimos estafados, nosotros hemos tomado una decisión, no dejarnos representar y que hablen por el magisterio. Nosotros los profesores hemos decidido alzar la voz bajo este movimiento, primero que está tomado de la mano de Dios, que Dios guía, protege, guarda todas nuestras acciones, decisiones, pensamientos y sentimientos. Nosotros no vamos a fallar porque nosotros somos un movimiento de profesores que creemos, que nos sostienen las oraciones de miles de profesores que en estos momentos están pidiendo al Dios Todopoderoso por ese aumento salarial. Hay miles de compañeros empobrecidos gracias a las decisiones que ha tomado la dirigencia magisterial. La dirigencia ha tomado malas decisiones desde más de década y media en este país. La dirigencia magisterial nunca se ha preocupado por la calidad educativa. Es más, ni saben qué significa una técnica de enseñanza, ni saben qué significa una metodología, ni saben qué es un currículo nacional básico. Tenemos un desfase de 24 años. Alrededor, al solo salir de la frontera, cualquier país está por debajo de nosotros, porque sencillamente hemos tenido un desentendimiento de esa representación.
3: Correcto. Hoy saldrá luz verde. Hoy quedarán claros de cuándo les vendrá el aumento a todos los maestros que han estado esperando ese aumento, que entiendo que ustedes mismos lo negociaron. Ustedes mismos son los que prácticamente representaron a las bases del magisterio, y gracias a ustedes este aumento ya viene en el nuevo presupuesto general de la República.
5: Así es. Nosotros venimos en el mes de febrero al cambio de las de personas que estaban dirigiendo las instituciones, y en el mes de febrero no estaba el aumento salarial estipulado en el presupuesto, en el proyecto de presupuesto, porque el presupuesto no estaba aprobado, ¿verdad?, del año pasado, que debió haberse aprobado el año pasado para ser ejecutado a partir del mes de enero. Nosotros aquí venimos y no encontramos aumento salarial para los profesores. Empezamos a hacer las gestiones con todos los poderes del Estado donde se toman decisiones para que esto sucediera. Sucedió, se aprobó, se fue publicado al Diario Oficial La Gaceta. Fue el 23 de abril donde el magisterio sabía con exactitud, porque en la Cámara Legislativa ya el ministro de Finanzas había anunciado que tenía un aumento salarial para los profesores. Aquí nosotros venimos como bases del magisterio, como coordinadores, a escuchar cuándo, cómo es que nos van a pagar el reajuste salarial del mes de mayo, que el mes de mayo ya fue pagado, pero sin reajuste. Entonces venimos a ver cómo nos van a pagar el reajuste de mayo, cómo nos van a pagar el reajuste del 14º mes de salario, y cuándo se va a fijar el salario con el aumento. ¿Cuándo? ¿A partir de qué mes? Si nos dicen que no se va a hacer a partir del mes de junio, vamos a las asambleas, vamos a tomar decisiones y vamos a seguir en acción.
3: Okay, ¿qué es lo que les duele a estos dirigentes? Ya volviendo, regresando un poco atrás, ¿qué les duele a estos dirigentes que han estado manejando estos colegios magisteriales por años? Que usted decía, hablaba de que le cuesta al Estado más de 400 millones mantenerlo, que también ha dicho una dirigente magisterial, creo que es Dolores Aguilar, María Dolores Aguilar, que ha dicho que ustedes son Judas del magisterio. ¿Qué podemos decir sobre esto, licenciada?
5: Fíjese que yo no he pedido ninguna asistencia técnica y ni la pediré, porque yo soy de vocación y de servicio docente. Ellos perdieron vigencia. Ellos llegan a las organizaciones magisteriales sin el consenso de las bases, sin la aprobación en esas elecciones amañadas que hacen, en esas elecciones donde ellos mismos se eligen en a puertas cerradas. Entonces ahora, con los votos inflados, que salgan a la calle con las urnas móviles, con los votos inflados, a ver si los votos les van a dar la legalidad y la legitimidad que tienen las bases del magisterio hondureño.
3: Sí, cómo no. ¿Qué le podemos decir a todos nuestros oyentes que los escuchan todo el departamento de Yoro, licenciada Yane?
5: Al departamento de Yoro le decimos que nosotros ya conocemos quiénes son las necesidades, cuáles son las necesidades que tiene el maestro, cuáles son las necesidades que tiene el padre de familia en función de que su hijo reciba calidad educativa. El padre de familia conoce a los profesores de sus hijos, el padre de familia sabe del respaldo que tenemos los profesores, porque nuestra carta de garantía como dirigentes de las bases del magisterio son los padres, nuestros estudiantes, el rendimiento que ejercen, ¿verdad? Ejercemos desde el aula de clase, y saben también quiénes han sido los dirigentes magisteriales. Entonces nosotros vamos a pedirle a los compañeros del departamento de Yoro que se organicen. Ya hay buses del municipio de Yoro, del municipio de Sulaco, de Victoria, de Yorito. Estábamos confirmando en estos momentos
0: a mí me pregunta
5: de los municipios de Morazán, El Negrito, Santa Rita, sector de Guaymas, Progreso, y los municipios de Sulaco, Jocón y Arenal. Entonces, y Olanchito, parte de compañeros que ya están viajando desde ahora para la asamblea de mañana.
3: ¿Los padres de familia no deben de mandar a los niños mañana a la escuela entonces?
5: No, nosotros hemos hablado con los padres de familia cara a cara, hemos hecho asamblea con ella y hemos explicado. Nosotros tenemos buenas comunicaciones con los padres de familia, no necesitamos mandarles mensajes a ellos para decirles, ellos saben de la labor que nosotros estamos haciendo. Sí.
3: ¿Cómo no, licenciada? Muchas gracias por atendernos. Bueno, y espero esa primicia, a ver qué es lo que nos va a dar.
4: Confiado a
0: ladrón. Bueno, el tema es que van a... Hoy está reunido prácticamente este grupo de personas reunidos con el mandatario en la Riafura y también con el ministro de Finanzas, Emilio Hércules. Ojalá se resuelva el problema. Y repito, el tema de Proeco quizás tendrá que hacer otra negociación que tendrán que llegar con este nuevo Congreso Nacional. Porque en Proeco trabaja gente de todos los partidos. Pero no importa que trabaje gente de todos los partidos, pero se lo merecen. No podemos estar en contra nosotros de ningún maestro, porque son los que dan el palo de saber. El maestro Proeco es el que va a lugares donde los demás maestros no quieren ir. Y que se profesionalicen es lo más correcto. Ahora, aquí el cuestionamiento que le hacemos a la dirigencia del magisterio, sobre todo en estos colegios magisteriales, que son antidemocráticos, se reparten con la cuchara grande, con el visto bueno y paciencia de la misma base magisterial. No es posible que en el país sean cuatro personas que le manejen los colegios magisteriales y el resto no dice nada. Que deben de dar el ejemplo de democracia el maestro, porque hablar del magisterio es el símbolo de educación en un país. Óigame bien, hablar del magisterio es símbolo de educación en un país. Debe de caracterizarse un maestro, los maestros tienen que caracterizarse a nivel general, que deben de ser demócratas por excelencia, porque es lo que le va a enseñar a sus niños. Y no es posible que permiten que sus dirigentes magisteriales hagan selección de dedo, que hagan nombramientos en las juntas directivas centrales y en las diferentes juntas, que lo hagan por el dedo, sino que no utilicen el tema democrático, que son a través de las elecciones. Yo como colegio, como maestro, no participaría en unas elecciones donde solo participa una planilla. No participo. ¿Para qué voy a participar? No sirvo yo para participar. Ahí es una democracia. Y me extraña a mí los maestros que ocurran esas cosas. Me extraña. Pero eso es las generalidades de los colegios magisteriales en Honduras. En este momento, lo que antes Lesman generaba, aquellos maestros de aquel momento generaban porque desde ahí se educa, desde las prácticas que hacemos nosotros dentro del quehacer diario. Entonces, ¿cómo le vamos a enseñar a nuestros hijos democracia? ¿Cómo esperan, sobre todo estos que han sido críticos, por ejemplo, de las últimas elecciones que han habido en el país, que son antidemocráticas? ¿Cómo les va a enseñar democracia si de esa manera ellos practican la dedocracia en vez de la democracia? Entonces creo que es un tema de mucho por qué discutir. Y no pueden haber caído ahí los maestros. Y una vez que caen ahí, gente de billete, porque esos dirigentes magisteriales son los que consiguen mejores canonjías desde las asistencias técnicas que estaba diciendo la misma licenciada Yanes, hasta los beneficios que se traen directamente del colegio, porque yo creo que algunos, y lo decía también la licenciada, algunos ni eran ni siquiera fiscalizados. Y el papel que debe jugar en este caso la ¿cómo se llama? El Tribunal Superior de Cuentas debe de ser así, enfático con esos temas. Deben de ser enfáticos con esos temas, aparte de la auditoría interna que puedan tener cada colegio magisterial, que a pesar de que son instituciones privadas, pero está facultado, oiganme bien lo que estoy diciendo, está facultado el Tribunal Superior de Cuentas para ir a auditar el dinero que manejan, que es dinero de los profesores.
5: Buenos días.
1: Estamos aquí con la licenciada Marcia Núñez y es maestra proeco acá de una escuela de la ciudad de Yoro.
0: Porque usted nos juró.
5: Buenos días,
0: adelante. Adelante, Lesman. Adelante, profesora, mucho gusto saludarle. Le saluda Alfredo Chacón.
5: Mucho gusto, un placer saludarles, bendiciones a todos.
0: Bueno, igualmente, yo quiero preguntarle a usted el aumento que le dieron. Usted es maestra proeco, me dicen.
5: Sí, gracias a Dios.
0: El aumento que le dieron, ya que les aprobó el Congreso Nacional del presidente Tomás Zambrano, ¿ya se lo dieron o todavía no se lo han dado?
5: Bueno, el programa de proeco, buenos días a todos. Primeramente, pues, mi nombre es Marcia Núñez, soy maestra del sistema. El programa del Gremio de Educación Comunitaria, la nivelación salarial está estipulada para 17.500 lempiras en el sistema de proeco. Eso ya está autorizado, eso ya está contemplado en el presupuesto general de la República para lo que es el ejercicio fiscal del año 2026. Pues eso ya se anunció con bombos y platillos en reuniones, Casa Presidencial, en oficios que ustedes también han podido ver. Sin embargo, pues hasta el momento todavía no se ha contemplado en lo que es el pago de los docentes proecos. Si bien sabemos, esto es un proceso de fiscalización de finanzas y todo, lleva su tiempo ya que nosotros somos contratos, pero sí, ya está contemplado que se va a aplicar para el mes de junio del año 2026.
0: Muy bien. Entonces quiere decir de que usted está consciente que ya está aprobado, que no se lo han entregado, tal vez el dinero, tal vez eso sí sea así, pero que ya está subido a la plataforma ya para listos para que en este próximo mes de mayo ya les paguen. ¿Eso sí está consciente o todavía no tiene claridad sobre eso?
5: Como docentes creo que estamos conscientes de que ningún gobierno va a emitir un comunicado tan serio como para jugar con la dignidad de nosotros los profesionales de la educación. Si hay un compromiso para pagar ese aumento salarial, lo está, creo que lo conocemos. Sin embargo, no se ha llevado a cabo, pero sabemos que de alguna forma tienen que cumplirlo, porque a los maestros nadie los engaña.
0: Sí. No, y gente preparada, desde luego, gente muy preparada. Ahora, maestra, ya aprovechando que usted está aquí, le voy a hacer una pregunta. ¿Qué pasó que ustedes como magisterio, ustedes como maestros proyectos, se dejaron que el gobierno de Xiomara Castro les derogara el decreto 100-2021 que les generaba estabilidad laboral a todos los maestros proyectos dentro y que los incluía directamente en la Secretaría de Educación?
5: Bueno, yo creo que todos somos conscientes de que hay situaciones que se nos vamos a ir, se nos salen de las manos como docentes. Pero el decreto que daba nombramiento PROECO, sí es cierto, fue derogado en el 2022. Pero también para PROECO no hay que hacerlo de la vista gorda, que fue el único gobierno que se hizo presente en el nombramiento de más de 2.000 docentes en sus plazas permanentes en el sistema de educación comunitaria. Y eso pues viene a beneficiar la estabilidad laboral de nuestros compañeros docentes, porque ya ellos no tienen por qué firmar un contrato ni por qué renunciar a una plaza, ellos ya están en ese sistema. Y pues,
0: profesora,
5: gracias
0: profesora,
5: a Dios. Sí, le escucho.
0: Profesora, usted ya le dio lectura al PCM que hizo Xiomara Castro como presidenta, porque un sí, PCM, sí, así como el presidente lo hace, también lo puede eliminar. No pasa lo mismo como un decreto constitucional, como lo que pasó en el decreto 100-2021, que solo el Congreso lo podría derogar. Es decir, pasar de algo estable a algo inestable, porque lo que ustedes tienen en este momento, no hay estabilidad laboral, se lo digo yo como abogado. Lo que tienen ustedes ahí es algo provisional, es más, la ley lo dice, que es interino, no dice que es una cosa permanente.
5: Nosotros nosotros sabemos que se derogaron el 121, ¿no? Nos quitó muchos derechos adquiridos, o sea, es algo que nadie puede decir que no. Para esto también, de forma legal o ilegal, el problema es que no se ejecutó en el cambio de gobierno, que significa que esto simplemente era, como digamos, en este momento nos dieron algo pero todavía no lo tenemos en nuestra mano. Entonces no podemos decir que en este contexto de que la presidenta, nosotros siempre hemos estado por contrato, hemos estado bajo la jurisdicción de firmas de contrato. Al derogar este convenio, nosotros sabemos que nos han quitado muchos, muchos derechos, pero no es, como quien dice, quitarnos también de que sea otro derecho, o sea, se nos dio otro derecho. En lo personal yo firmo contrato, en lo personal, pero las derogaciones de leyes, sabemos que Honduras es una, vamos a decir, la constitución es una carta que la toman como si fuera cualquier cosa. En Honduras es un potrero de leyes, en Honduras cualquiera hace y deshace, quita y pone lo que quiera. Entonces, como nosotros como gremio, no somos un gremio tan extendido como los demás, pero estamos propensos a eso, a que estamos débiles en la forma tal vez de nuestra organización, no estamos bien complementados, organizados. Por eso se logran hacer este tipo de cosas, de derogar, de quitar, de poner, de jugar con nosotros. Pero sin embargo, sí hay cosas muy dañinas para el Premio Ministerial de Proyecto, pero sí hay otras cosas que también no podemos dejar de pensar que nos han beneficiado como ustedes.
0: Sí, parece que le dieron ahora, ya pueden formar parte de Imprema, que eso sí no lo tenían antes. Ahora con ese decreto interino que les hizo Xiomara Castro, pueden acceder a Imprema, pueden, no sé qué otros beneficios pueden tener, pero bueno. El tema es que tampoco eso es cosa juzgada. Sin embargo, lo que nosotros reclamamos, que por qué la dirigencia magisterial, me refiero yo a nivel de los que dirigen los diferentes colegios magisteriales, como el PRICMA, como el CONPROSUMA, como el COPEN y otros, ¿por qué no protestaron en aquel momento? ¿Por qué se llamaron al silencio? ¿Por qué se callaron? ¿Por qué permitieron que esto les pasara a ustedes? ¿Y por qué un maestro de PROECO, de la ciudad del Progreso, del Pedro de Ranchito, se prestó para ir a reunirse con Xiomara Castro y a permitir que le derogaran este decreto, derogaran ese decreto para hacer uno nuevo, que al final están expuestos a ustedes lo que piensa el Ejecutivo? Porque ya ahora depende incluso del Servicio Civil.
4: Así es. Oh, es bien complicado cuando personas se autonombran representantes de nuestros gremios. Pero también hay algo que no quiero entrar como en controversia con los colegios magisteriales. Pero nosotros somos afiliados a colegios magisteriales, pero los colegios magisteriales no defienden un maestro PROECO.
0: Desgraciadamente.
4: Ni uno tan solo. Los maestros PROECO, sí, no tenemos el amparo legal en defensa de los derechos de nuestro gremio, de los sindicatos, grandes sindicatos, vamos a decirlo, porque ellos solo están con el servicio, perdón, con el sistema oficial. Nosotros los docentes PROECO, aunque estamos afiliados a su gremio, no tenemos los derechos ni los beneficios de estos sindicatos. Y arreglar a su
0: hechura y a su... ¿Cómo no? Bueno, licenciada, le agradezco mucho por atendernos.
4: Muchas gracias. Y bueno, sabemos que mañana hay convocatoria de la base del magisterio, ¿verdad?
1: Esa, sí, mañana. Eso le iba a preguntar. ¿Ustedes como docentes PROECO están convocados o cómo está este asunto? Porque al parecer, bueno, los docentes van a estar cada quien en su centro educativo, pero están pidiendo que no envíen los niños.
0: Cumpla usted con honor. Exacto. No, y que vayan a la ciudad del Progreso, porque allá va a haber una asamblea, entiendo, en la ciudad del Progreso, en uno de los colegios. Hay buses, sistema, inclusive.
4: Ajá, el sistema oficial se está reuniendo sus bases para... Sin embargo, nosotros los maestros PROECO se sostuvo reunión el 15 de este mes. Perdón, se sostuvo reunión y lo que quedaron fue de que... ya estaba contemplado, ya las autoridades de nivel central se reunieron, Comisión Nacional, todos los contratos están para pago antes del 15 de junio, esperamos que cumplan con esta promesa que dijeron. El reajuste salarial de mayo igual está contemplado para antes del 15 de junio, y el reajuste para los PROECO CEPREP ya está autorizado por finanzas, o sea, no depende más trámites, solamente de que esperemos que el gobierno nos cumpla. Nosotros cumplimos con nuestra labor dentro de nuestros centros educativos como PROECO. Sin embargo, pues estamos a espera de que el gobierno central no nos vaya a engañar nuevamente, porque no es cuando ellos puedan, es un compromiso firmado que está dentro de su jurisdicción, que incluye contratos pendientes.
0: Y no es ningún acuerdo, es ley desde el Congreso Nacional.
4: Sí, exactamente. Entonces, hay que esperar a ver qué nos dice. Sin embargo, nos sumamos a las acciones de nuestro sistema educativo, de las plataformas de nuestros docentes. Los apoyamos indiscutiblemente, somos del mismo gremio, somos maestros todos. Y esperamos, pues, que con estas medidas de presión el sistema educativo de nuestro país cambie. Todos los gobiernos son iguales. En todos los gobiernos, los sindicatos peleamos nuestros derechos. No depende de colores políticos, depende de que nosotros siempre vamos a estar luchando por mejores estabilidades laborales y mejores oportunidades de acceso a la educación pública y de calidad.
1: No. La pregunta, bueno, que le iba a plantear era el siguiente: ¿ya les cancelaron a ustedes todos los salarios atrasados de este año?
4: Todavía lo que le decía, antes del 15 de junio las autoridades centrales pues quedaron de liquidar completamente todo lo que era pendiente, reajuste, 14, o sea, está todo autorizado por finanzas. Esperamos, como les digo, que antes del 15 de junio nos logren cancelar todo lo que se nos debe, porque después de esta fecha ya proceden las acciones de parte del sistema PROECO.
0: Pero la pregunta entonces, maestra, es ¿qué meses les han pagado en este año? Porque ya estamos hablando de, estamos prácticamente en junio ya. ¿Qué meses les han pagado?
4: Bueno, hay maestros que ya se les pagó hasta el mes de mayo, algo otro se les pagó 2 meses, o sea, todavía falta, pero sí, en su totalidad no está cubierto, pero sí estamos hablando de que hay un 50-60% de salario ya pagado.
0: Ok, bueno, muchas gracias, maestra.
4: Bueno, a la orden.
0: Bueno, Bueno, les mando.
1: Bueno, escuchamos aquí la parte afectada también.
0: Escuchamos la parte afectada. Pero sería bueno entrevistar otros maestros a ver qué opinan. Ahora, lo cierto es que
1: esto va a afectar laboral, severamente en el desarrollo del año escolar. ¿Y qué va a pasar?
0: Yo sí le apostaría que los maestros logren tener la estabilidad laboral. Yo sí apostaría a eso.
1: Y
0: porque es importante la estabilidad laboral. Ellos se van a educar para eso.
1: Que muchos gobiernos temen echarse los maestros encima. ¿Sabe por qué? Porque es el gremio más grande del país.
0: Sí, lo que pasa es que también hay unos oportunistas como dirigentes magisteriales que se han aprovechado de esto. Así se han hecho millonarios. Dicen que aquel Edwin Oliva tiene propiedades por todos lados. Dicen que incluso tiene trabajo en Progreso y tiene trabajo en Tela. ¿Cómo es que va a estar viajando todos los días a Tela? ¿Tiene idea usted? Me imagino que a esta altura está jubilado, pero con dos plazas, imagínese. Además de esa cuestión que dicen de esas licencias técnicas, ¿no? Es como que le dijo la licenciada Yanes. Entonces creo que estos se han hecho millonarios, hombre. Dicen que tiene buenas casas en Tela y bueno, ese es el problema de esta gente. Se han hecho millonarios a costilla de la gente pobre. Bueno, creo que es hora de irnos. Son las 2 de la tarde con 14 minutos.
1: Agradecer a todas las personas que estuvieron comentando el día de hoy, a los maestros, ¿verdad? Que se nos hicieron el favor de comunicarnos, porque así es como se hace el periodismo desde cada ámbito de la noticia. Hemos escuchado, pues, las personas afectadas, no solamente estábamos acá, como popularmente en los pueblos se menciona, hablando galón, sino que le dimos el espacio a los maestros. Y pendientes sobre todo lo que pueda surgir en esta semana con las clases de los diferentes alumnos. Esto va a afectar severamente, se lo aseguro.
0: Así es. Saludamos a don Gilberto Ochoa, Amador Ochoa, hasta Yapa. Repito, no se llama Gilberto Amadores, que se llama hasta Yapa, productor de carcamomo allá en Ayapa. Saludamos también a don Horacio Ochoa, que está pendiente de nosotros ahí en el barrio Los Laureles en Llorito. Nos vamos, nos encontramos si Dios quiere el próximo domingo. No dio tiempo, había otros temas de qué hablar. Esperamos de que el próximo domingo nos encontremos encontremos como oyentes, pero no como noticias. Cuidémonos, creo que es bien importante que nos cuidemos. Con permiso, que Dios los bendiga. Adelante, Lesman.
1: Bueno, muchas gracias a todos por su fiel sintonía. Hasta el próximo domingo, que Dios les bendiga.
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0: Buenas tardes, buenas noches, buenos días, amigos oyentes de la cadena radial del centro, ¿cómo están ustedes? espero que estén bien. Mientras tanto, yo estoy agradecido con Dios, diciéndole a Dios, gracias Señor por todo, gracias porque nos permitiste estar otro día más en otro programa más de críticas y comentarios junto a Córdoba, en el control principal su servidor René Alfredo Chacón Flores. ¿Qué tal está Lesman? ¿Cómo está, hombre? Mucho gusto saludarle.
1: Buenas tardes, auditorio de Emisoras del Centro. Don Alfredo, a estar acá un domingo más de críticas y comentarios, finalizando el quinto mes del año. Pucha, el tiempo va rápido, ¿verdad?
0: Pasa rápido.
1: Como dice una canción famosa, el tiempo pasa y ese nadie lo detiene, dice una canción del compositor mexicano Juan Gabriel. Así que cada oportunidad, cada día, usted aproveche a sacarle el máximo, porque ya...
0: Oígame, ya está, es otro mes del año, es otro mes del año, ya estamos en junio.
1: Estamos en ya, junio, ya como dicen, en el ombligo del año. Eso.
0: ¿Ah?
1: Ya a partir de mañana estamos en junio, en el ombligo del año.
0: No, hoy es domingo 6 de primero de junio, ¿o no? Hoy es domingo primero de junio.
1: No, hoy es 31. Ayer fue sábado.
0: Y yo que estoy viendo aquí, pues esto está malo, entonces esto que estoy viendo aquí, ¿oh? Porque me está diciéndome aquí que hoy es domingo, ¿no? Hoy es domingo primero de junio del 31 de mayo, pues sí, el 31 de mayo. Yo estoy viendo aquí un calendario. Revíselo de nuevo.
1: Sí, es 31 de mayo hoy.
0: Pues sí, pero hoy es día domingo.
1: 31 domingo de mayo.
0: Primero. Pero yo estoy viendo aquí, este calendario está malo. Y fíjese que es una buena... Este calendario está malo por completo. Pero ese es un tema... Y mire que me lo regaló un asegurador esta agenda. Y en esta agenda, aquí viene claramente, y fue un error que les pasó la mano a ellos. Esto está malo, ya no voy a volver a confiar en esto, pero bueno, hoy es día entonces 31 de mayo. Es que ayer fue el día del árbol, por cierto, que ayer fue día del árbol, y los hondureños poco celebramos del día del árbol, ¿verdad? ¿Para qué poco celebramos del día del árbol?
1: ¿A qué árbol? No,
0: los árboles que tenemos todavía.
1: ¿A los pocos que quedan?
0: Todavía tenemos árboles. No, pero todavía tenemos, pues sí, los que tenemos, los poquitos que nos quedan, si es que ese es el problema, ¿eh? Los poquitos que nos quedan, ¿verdad? Entonces fue día del árbol. Por cierto, que Marco Chávez me mandó ahí una cuestión que dice: hoy celebramos a esos gigantes silenciosos que nos regalan sombra, oxígeno, vida y esperanza. Mire qué bonito este mensaje que me mandó Marco Chávez. Hoy celebramos a esos gigantes silenciosos que nos regalan sombra, oxígeno, vida y esperanza. Ajá, y nosotros, ¿qué le damos a los árboles? Solo palo, ¿verdad? Solo fuego, solo machete, solo motosierra. Somos desagradecidos nosotros, los seres humanos. Y esto pasa en todo el mundo, esto no pasa aquí. Lo que pasa es que en otros países tienen más conciencia de cuidar el ambiente. Se comunicó conmigo uno de los periodistas reconocidos en el país, aquí en Honduras, y me dijo: mire, el tema del ambiente tenemos que cuidarlo. El tema del ambiente tenemos que cuidarlo, porque si no lo cuidamos, entonces... si no lo cuidamos, entonces lo que va a pasar es que nos vamos a quedar sin árboles. Y yo creo que es lo que menos hacemos. Edgardo Rodríguez me escribió, fíjese, un mensaje que dice: feliz día, bueno, en el día del periodista, por favor, deben abordar a fondo este reiterado y crítico problema del humo en todo el país. No solo es por los incendios forestales, también es por las quemas de cañeras. Que conste, va, que este año yo miré poco incendio, le voy a decir. No miré mucho incendio este año. no como otros años. Sin embargo, usted venía a ciudades como Tegucigalpa o San Pedro Sula, sobre todo Tegucigalpa, veía empañado, llena de humo toda la ciudad. Llegó un momento que incluso los aviones no pudieron volar, pararon los aviones porque no miraban más de un kilómetro, y los aviones necesitan, digo, los pilotos necesitan tener suficiente visibilidad para que puedan ver a dónde van a aterrizar. Acuérdese usted que un kilómetro en avión es demasiado poco. Un kilómetro en carro, es bastante, porque yo miro un peligro a un kilómetro y puedo obviar, pero puedo obviar el accidente, pero un kilómetro a una distancia de un kilómetro para un avión, eso es fatal. Cualquier cosa puede ser, porque el avión corre o camina, no le puedo decir camina, pero póngale que corre, es la palabra, póngale que, yo creo que no es esa la palabra, debe ser otra palabra que se utiliza, pero avanza, podría ser esa la palabra, a 700 kilómetros por hora o 700 millas por hora. Cuando yo he ido en esos aviones, normalmente de American, veo que en el, ¿cómo se llama?, en el asiento delantero, pero por la parte de atrás, hay una pantalla que tiene cada pasajero, y ahí se da cuenta por dónde va uno. Si va, por ejemplo, para Miami, sabe que dice que va por Guatemala, que va por Cuba, que va por México, que va por distintos lugares. Hay unos aviones que vienen sofisticados, hay otros que no. Hay otros que no tienen nada, porque son muy vetustos. Usted sabe que hay aviones que tienen 25 años y andan circulando para Estados Unidos. 25 años. Y hay otros que están en Honduras que andan volando y tienen más de 40 años que andan volando. Bueno, pero ese es otro tema. Entonces, tenemos que cuidar el medio ambiente, tenemos que cuidar el bosque, tenemos que cuidar la naturaleza, tenemos que cuidar los animales. En el día del árbol era preciso, yo hubiera querido sacar en algún material especial en, ¿cómo se llama?, en Cadena Radial del Centro y Telesur, pero no nos dio tiempo para poder sacar un material haciendo conciencia el día del árbol, que es importante. Tenemos que cuidar, como decíamos, el medio ambiente. Imagínense que aquí hay ríos que no corren ya, aquí hay quebradas que no corren, no hay conciencia, pero aquí hay quebradas que no las hemos visto como quebradas grandes y no corren, ¿verdad? El día del árbol es un día festivo, es parte de la fiesta cívica que prácticamente tiene el país en Honduras, pero no hay conciencia a veces. Es un recordatorio importante a cuidar superficies arboladas y bosques. Los árboles, entre otros muchos beneficios, transforman el oxígeno en carbono, responsable del efecto invernadero, en biomasa y lignocelulósica, a ver, que estos son términos muy científicos, minimizan los riesgos de inundación y evitan la erosión, entre otras muchas funciones. Yo me acuerdo que antes que viajamos nosotros, hipotes, íbamos a la montaña a lomo mula, caminábamos y nos estábamos casi todo un día para llegar, y aquí cruzábamos aquellas grandes cantidades de tierra, o más bien de bosques, sin parar, y lo que máximo que encontrábamos eran quebradas, y las quebradas ahí estaban, animales casi no encontrados, me refiero a ganado, casi no había. Ahora, porque usted no después de que lo que pasó con el gusano descuartizador, conoció, ¿se acuerda usted del gusano descuartizador? Que fue una etapa hace como unos 10 años más o menos.
1: Fue casi como todo, en el 2000, fue como en el 2016, creo que eso del,
0: sí,
1: del gusano.
0: Destruyó todo lo, mire, casi destruyó todos los bosques de Honduras. Usted daba lástima cómo ir a Liguero, por ejemplo, o al Cerro del Espino, y lo que se encontraba, aquellos árboles destruidos que con facilidad había que quemarlos. Después otros quisieran aprovecharlo y llevárselo así, árboles secos. Otros le metían fuego. Pero gracias a Dios, fíjese usted que los árboles se han ido recuperando, porque esa es la ventaja de la naturaleza, que la naturaleza permite que haya autodestrucción, pero también ella misma permite que haya reforestación. Y usted va a esos cerros y ya encuentra bastantes árboles de pino. Lo que no se ha permitido son los aserraderos. Los aserraderos, ya no hay aserraderos en la zona. La gente, gracias a Dios, se dio cuenta que no podemos estar vendiendo lo que nos da oxígeno, pero aquí abundaban los aserraderos. Y Oro no era la excepción, man. Yo me acuerdo que el último aserradero que hubo, por ejemplo, en ese cerro de ¿cómo se llama? En ese cerro de Marales, ¿verdad? Y este cerro, incluso aquí de yendo para lo que es las lagunas y toda esta parte de arriba para Marales, es un cerro de un señor es un aserradero que se llamaba, era de don Alejandro Saldívar. Pero eso ocurrió, ¿cuántos años? Creo que hace como unos 35 años o 40 años o 45 años más o menos, porque incluso estuvieron ahí ubicados en Cihuapa, aquí yendo para Mogote y también yendo para Chinindrones y Guatintuma. No, Chinindrones era la cosa. Ahí estaban ubicados, se ubicaron ahí. Y esa gente llevaba cualquier cantidad de madera. Fíjense que la madera la siguen sacando, pero ya es en menos proporción. Y en esta zona de nosotros, quienes la sacan son los aserradores locales. Pero me parece que los aserradores locales son cantidades que no son industriales. El problema con los aserraderos es que sí son cantidades industriales. O sea, andan enormes camiones, hacen brechas. Y ellos solo vienen a cortar y no siembran. Entiendo que allá en el lado de Yoro, de allá sí aparecen grandes camiones que sí pasan, a veces pasan

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1: Bueno, les voy a presentar a los músicos que tengo el honor de tener conmigo. Tim Mitchell es el arreglista de casi todas las canciones y está con nosotros esta noche. Albert en el piano. William de Colombia también. Acá está Derek en la batería. Olgi Chirino de toda la vida. Aquí está Adam.
2: Y Johnny B. Good.
1: En el bajo. Esta es una canción de toda la vida, pero es muy distinta. Ojalá y la disfruten. A ver qué pasa.

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Buenos días, alegría. Amigos y amigas del 89.7, sean ustedes muy bienvenidos. Ay, disculpen la tardanza, amigos, es que estábamos por acá ocupada, pero siempre estábamos colocando música. No crean que, ay, no sale al aire, Anita, es que no ha llegado, no está, no, para nada. Aquí estamos tras micrófonos. Es un verdadero gusto estar de nueva cuenta conmigo. Sí, ustedes conmigo y yo con ustedes. En este sábado 6 de junio estoy feliz, siempre agradecida con Dios, con la vida, por cada oportunidad, por permitir estar con ustedes, mis oyentes número uno, mis oyentes favoritos. A usted que me escucha acá en el casco urbano de la ciudad de Lloro, tengan muy buenos días. Como también a todas las personas que me están viendo a través de mi live, usted que me está escuchando, usted, amigo, amiga, que me dice: Anita, la queremos ver, la queremos conocer, pues váyanse a mi live, me buscan en TikTok, me buscan como Ana Teresa G. Ahí estoy compartiendo con mi gran comunidad. Saludos a Rina Almendares, saludos a mi amiga que ya está conectada, Jorge Moy, saludos a Rina, a Oscar Martínez, a todos ustedes, a Emily Turcio, buenos días, a Jessica Martínez, saludos a Alma Luz Gómez, Alma Luz, así es, ¿verdad? Saludos a Nelcy Suyapa, saludos a todos ustedes, Tita Villanueva, amiga, ¿cómo está? Buenos días, saludos a Francisco. A todos ustedes, siempre me alegra conectarme y estoy ahí siempre a la orden para cualquier petición musical. Estoy aquí escuchándolos, estoy leyéndolos. Saludos a Marlene Urbina, buenos días. Así que usted, mis oyentes del 89.7, por ahí podemos interactuar. O si no, pues muchas gracias por siempre estar ahí escuchando la 89.7, la estación de los grandes éxitos día tras día. Vea, estamos ya hoy prácticamente llegando por unos días a la mitad de este mes. Sí, a la mitad de este mes. ¿Y por qué no? Claro, a mediados del mes del... A mediados del año 2026, es que es impresionante el tiempo, cómo va de rápido, cómo pasa, increíble. Si nosotros no aprovechamos nuestro tiempo, realmente después nos podemos frustrar. Así que cada momento de nuestras vidas, aprovechémoslo al máximo, porque el tiempo va así, miren, rápido. Si tenemos trabajo, agradezcámoslo. No reneguemos tanto, porque hay muchas personas de que reniegan. No, hay que ser agradecidos en la vida por lo poco o lo mucho que uno llegue a tener. Así es que a todos ustedes, mis amigos, buenos días. Saludos a Luis y saludos, amigo, ¿cómo estás? Buenos días, saludos a Marvin Hernández. Y a los que me están llamando, no les voy a responder porque estoy transmitiendo en el live. Así es que, porque si les contesto voy a interrumpir mi live. Así es que escríbanme al 96 84 77 80, ahí a la línea en cabina, estoy para atenderles. Así es, no, ahorita no me llamen a mi número de WhatsApp ni llamadas normales, porque estoy transmitiendo. Saludos a nuestro amigo Adrián H, gracias por los corazoncitos, gracias a todos ustedes. Continuamos con más, amigos y amigas, en este sábado 6 de junio. Sábado 6 de junio, como le venía comentando, que el tiempo no perdona. No. El tiempo es el único que nos dice: no, no le perdono, yo continúo. Ah, claro, es que así es esto, ¿verdad? Saludos a todos ustedes, amigos y amigas. Estamos el 89.7 cuando tenemos las 11 con un minuto. Y estamos aquí para complacerle. Vámonos
música, porque aquí pues, estamos agradeciendo primero que todo. Ay, yo estoy feliz porque hoy es fin de semana. Vamos a ver si tenemos mensajes pendientes por acá. Marlene, muchas gracias. Saludos a todos los que vienen conectándose por acá y bienvenido. Espero que se queden y puedan pedir su música que a ustedes les gusta. Estoy aquí para complacerles. Nos vamos a buscar este éxito para que ustedes ya se pongan en activación, activación y puedan seguirme escuchando. Vamos a ver por acá, saludos a Norlin Puentes, a todos, Héctor Elías Martínez, hey, ¿cómo está? Buenos días, transmito desde la ciudad de Lloro. Estamos con el fin de semana, con el fin de semana del 89.7. Nos vamos con este éxito. Estoy buscando por acá la canción, chicos. Nos vamos con este éxito de los hermanos Rosarios. Tonto amor, sonando en el fin de semana del 89.7.

amigos y amigas, continuamos con más música en el fin de semana del 89.7, 11 con 11 minutos, sí, seguimos, 96-84-77-80 es la línea en cabina para que usted que me esté escuchando pueda comunicarse aquí a cabina de radio, así más rápido que inmediatamente lo voy a estar atendiendo. Saludos a mi amiga Chomi Gabo, gracias. Saludos a usted, mi amigos, amigas, saludos a Maris, saludos a Rose, saludos a Rodríguez, saludos por acá a la amiga Oneida que me está viendo. Vamos a ver por acá, me colocó desde donde me está viendo. Y muchas gracias por siempre están en fiel sintonía del 89.7 Mojinga Juárez. Saludos para ella, la amiga Oneida, que siempre está pendiente. Muchas, pero muchas gracias. Continuamos con más música en el fin de semana del 89.7 en este 6 de... ¡Qué coincidencia! Estamos en el número 6, o sea, porque enero, febrero, marzo, abril, mayo, junio, y hoy es 6 de 6 de junio. Así es que gracias, seguimos saludando a todos nuestros oyentes. Usted, amigo, cuénteme cómo ha estado después de toda esta temporada de ay, calor con lluvia. Acá, ayer en la ciudad de Lloro, llovió, pero aún así se siente la temperatura. Estamos siempre con ese calor que no se quiere ir, se quiere quedar con nosotros. Nos vamos con más música. Recuerde, a las 12 yo me voy, así que si tiene alguna petición musical, no lo piense mucho, porque esta chica a las 12, está, antes de las 12, está despidiendo programación. Así es que si usted quiere realizar su petición musical, lo puede hacer ahorita para que pueda escuchar su canción. Saludos a todos ustedes, chicos. Nos vamos con este éxito de Sunny Relenos, Amor de Pobre, sonando en el fin de semana del 89.7.

Bueno, regresamos. Nos habíamos ido con el éxito de Sunny y Ed, ¿verdad? Amor de pobre. Complaciendo este éxito, vámonos con más música. Saludos a Karen Castro. Saludos a Gabriela Castro. Muy buenos días, chicas. Buenos días. Saludos a nuestra amiga Ada. Ada, ¿cómo se encuentra? Saludos, Anita. Igualmente. Muchas gracias a ustedes por estar acá. Nos complace, nos gusta siempre estar compartiendo con ustedes aquí. Saludos a Juan, saludos a Jorge Moy. Hoy me puedo complacer con el éxito Pídeme de Grupo Firme. Ya le voy a complacer. Amigas, gracias por siempre estar aquí. Saludos a Héctor Eli Martínez, que también está conectado por acá. A todos nuestros oyentes que siempre están en fiel sintonía. Vamos a ver por acá. Hola, buenos días. Me puede complacer con una canción Llamado de Emergencia. Bueno, ya lo voy a estar complaciendo, mi estimada amiga, ahorita, en breves minutos, porque el tiempo es oro. El tiempo, como les decía, uno es el único que no perdona. Nos vamos entonces. Nos vamos con ese éxito del Big Box. ¿Quién más puede ser? El inigualable. Creo que es uno de los máximos exponentes en la música del reggaetón de la vieja escuela. El Big Box sonando en 89.7.

0: Continuamos, amigos y amigas del fin de semana 89.7. ¿Cómo están esos ánimos? Arriba esos ánimos a todos ustedes, sí, alegre porque es fin de semana. Continuamos complaciendo, estábamos con este éxito de Grupo Firme, Pídeme, complaciendo a nuestra amiga Meiji Saavedra, que siempre está al tanto y de mi programación en exclusiva el 89.7. Complaciéndole estos éxitos musicales. Saludos a Oscar, vamos a ver, saludos a Zayda Castro, a Francisco Murillo, a Pastor Elías, Oscar Martínez, saludos desde Dakota Sur. A todos nuestros amigos, nuestros compatriotas que están allá en el extranjero trabajando, dando la mía extra. Muy buenos días, espero que se encuentren bien. Siempre para adelante, nunca para atrás. Así es que me alegra por ustedes. Sigan buscando nuevas oportunidades para todos ustedes. Pero vamos a bajarle acá porque el micrófono siempre colocándose. El micrófono siempre imponiendo. ¿Qué les parece? Si uno no regula esto acá, el micrófono lo controla. Saludos a mi familia que está ahí en la Reino Unido que me están escuchando. No necesariamente yo tengo que dejar el equipo encendido, ¿verdad? La radio encendida. Ellos siempre lo encienden, pero en esta oportunidad yo lo dejé encendido porque estaba en mi casa alistándome y siempre monitoreando la radio. Y mi familia siempre está al tanto del 89.7. Saludos a mi tía Elsa, a mi prima Scarlett, a mis primos Edgardo, Eduardo, Andreita. A todos ahí en casa, a todos los vecinos de la colonia Reino Unido, para que digan, vecina, usted no nos saluda. No, ¿cómo que no los saludo? Claro que los saludo a mis vecinos. Saludos a la abogada Luis Sumaya Chirino, saludos a Francisco Murillo, a todos ustedes. Pero sin más preámbulos, chicos, ustedes saben que acá el tiempo es oro. No, y más acá nosotros, el tiempo lo tenemos restringido. O sea, tenemos que actuar rápido, pues. Porque el tiempo en radio, se va así de volada. Como siempre, ¿verdad? Y que por cierto, en una de la mañana le decía a mi tía, impresionante cómo va el tiempo de rápido. Yo solo siento que abro y cierro los ojos, pestañeo, como se dice, y ya estamos en un mes nuevo. Hola, mi amor, quiero que me complazca con la canción Necesito una compañera. Creo que es de Marco Antonio Solís, ¿verdad? Necesito una compañera. Sí, creo que de él, si no me equivoco. Bendiciones, lo escucho desde Orica, Francisco Morazán. ¡Ay, oh, sí, qué bello! Saludos a nuestra gente ahí en Francisco Morazán. Y sobre todo en Orica. A nuestra amiga que nos está escuchando, a Gacy, ¿verdad? Gacy Puerto. Ay, muchas gracias. Saludos al bello pueblo de Orica, Francisco Morazán. Algún día voy a conocer por esos lugares. Saludos a nuestra gente en El Porvenir, en Marale, en Siria, en Valle de Ángeles. Ah, donde llegamos con la señal del 89.7. Ey, pero no, sin más, mucho que decir, me voy con la canción de Oscar Martínez, porque él me está esperando acá con la canción, a decir, Anita, rápido con la canción. Pero antes voy a leer este mensaje. Hola, ¿me pueden complacer con la vecinita de Capaz de la Sierra? ¡Claro! Ey, chicos, ya saben, la última Capaz de la Sierra llega a Lloro este próximo 30 de julio. En el marco de la Feria Patronal de la ciudad de Lloro llega el esperado, el inigualable, Capaz de la Sierra. Desde México para el mundo entero, se traslada hasta la ciudad lluvia de peces. Va a estar en el Olímpico Lloreño, ¿sí? O sea que ustedes, chicos, vayan alistándose porque Capaz de la Sierra llega a Lloro. Nos vamos con más música de La Pantera, complaciendo a nuestro amigo Oscar hasta Dakota Sur. Allá, saludos, amigo, y siga en labores o lo que está haciendo.
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Bien, amigos y amigas, estábamos un poco románticos, un poco ahí con este género del gran, el grupo que en su momento fue un boom. ¿Y qué sigue siendo un boom? Los Bukis. Ahora pues el Marco Antonio Solís tiene su... Bueno, él hace sus presentaciones totalmente solo, pero todos los exitazos en su momento fueron del Buki. Complaciendo a nuestra amiga hasta Orica. Orica Francisco Morazán, claro que sí, amiga. Hasta Orica Francisco Morazán nos está escuchando. Le mando muchos saludos y muchos abrazos a mi bella amiga Casey Puerto. Nos vamos con este éxito de Capaz de la Sierra, amigos, y luego nos vamos con Al Otro Lado del Sol. Y vamos a ir leyendo ahí con orden de llegada las peticiones. Vamos a ir ahí complaciendo. Vamos con este éxito. Bueno, no me dijo el nombre acá, la amiga. Pero miren que anteriormente me había pedido la canción de Ricky Martin. Una canción de mis favoritas, tal vez, de Ricky Martin. Y luego me pidió, hola, ¿me puede complacer con la canción Vecinita de Capaz de la Sierra? Y yo aquí le estoy ya complaciendo la canción de La Vecinita de Capaz de la Sierra. Escuchémonos.

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0: bien, amigos y amigas, cuando tenemos las 11:47 minutos. 11:47 minutos. Emisora del Centro, muy buenas. Hola.
1: Distinguida y honorable amiga.
0: Ajá, cuénteme, ¿cómo está?
1: Pues aquí escuchándola tan alegre con esa música y pensando en Capaz de la Sierra.
0: Ah, sí, hombre, le informaba yo a todo mi público que Capaz de la Sierra llega a Lloro el próximo mes.
1: El próximo mes de julio, celebrando la Feria Juliana.
0: Claro, desde luego que sí. Y pues ahí hay oportunidad para que vayamos ahí a conocer a usted si quiere estar en un concierto de Capaz de la Sierra.
1: Oh, ahí vamos a estar apoyando a la gente, porque yo creo que es importante ya ir demostrando no solo que venga alguien, sino demostrarle al pueblo también que nosotros también como lloreños tenemos esa importancia de que nos visiten foráneos, extranjeros acá en nuestra tierra.
0: Claro que sí, mi amigo Nicho Reyes, para que vea, ¿verdad? Y así vamos en evolución.
1: No, ya veo, y yo debo saludarla por esa gran promoción que tiene Anito.
0: Ay, Anita, gracias.
1: Cuídese mucho y póngase una de Capaz de la Sierra ahí.
0: Mira, ahorita vamos con una canción porque tengo una lista de peticiones y tengo que ir saliendo con mis oyentes y mi público que me está viendo por acá por el live del TikTok.
1: Ah, qué bueno, Anita. Saludes, cuídese mucho. Ahí
0: muchas estamos. Gracias, saludos igualmente.
1: Bueno, bueno.
0: Saludos hasta Mojinga, ¿verdad?
1: Ok.
0: Gracias, gracias. Saludos a mi amigo Nicho Reyes. Gracias. Saludos a mi amigo Fran Lemus, que les comento yo que mi amigo Fran Lemus es un destacado fotógrafo del departamento de Lloro. Él tiene su sede ahí en Santa Rita, mi amigo Fran Lemus, que él siempre es muy amable, muy, muy, muy buena onda, digo yo, como es la chaviza. Amigos, gracias a todos, y saludos al mayor Cáceres. Bueno, que él estaba acá en Lloro, en el centro penitenciario, acá en la ciudad de Lloro. Ahora está en capacitación, un curso para ascender. Muchos éxitos a uno de mis entrevistados de siempre, en mi labor, al mayor Cáceres, allá hasta Tegucigalpa. Saludos a hola, ¿cómo está, Eliazar? Saludos. Espero que se encuentre bien, ¿oyó? Ey, sin más preámbulo, yo me voy con más música porque no quiero quedar mal a la gente que me está escuchando. Así que nos vamos con este éxito de Selena Quintanilla, La Carcacha.

11:55. Saludos a todos ustedes, chicos. Marco Alonso, a todos los que se conectaron. A mi amigo Marvin Vanegas, muchas gracias. Saludos a Jen. Hola, mi niña, siempre la recuerdo. Vamos a ver, creo que es Jennifer Murillo. ¿Verdad, Jennifer? Sí, yo me recuerdo de Jennifer. ¿Cómo olvidar aquellos tiempos cuando trabajaba por aquí? Yo también ahí un negocio, un agente bancario. Los mejores de todo. Gracias, Jennifer. Ahí le voy a dar seguir a usted para estar más conectados. Saludos, me imagino que la niña debe estar grande, ya debe estar una señorita y todos sus niños. Muchas gracias. Saludos a la distancia. Espero que regrese a su pueblo, a su tierra. Bien, amigos y amigas, saludos entonces a Dani George, que ya le complací. Vamos a ver por acá a todos los que se conectaron. Buenos días a ustedes. Vamos a ver por acá este mensaje a Nubia, que quiere la canción. Bueno, ya le complací, Carcacha de Selena. Ya salí, amiga. A mi amiga Gacy, hasta Eurica, Francisco Morazán. Dani George, hasta Barrio La Cultura. Estoy leyendo por aquí y buscando rápidamente. Hay una amiga que ya le complací con la canción de Capaz de la Sierra y también quiere tal vez de Ricky Martin. Bien, increíbles noticias. 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Vamos a ver, permítame, voy a ver por aquí la fecha. Vamos a ver por acá. Mañana, ¿verdad? Hoy, Sol, de esta mención. Hoy sábado era o ayer. Para mañana domingo. 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Nos vamos con este éxito de Ricky Martin. No encontré el mensaje de la amiga, pero ella se comunicó conmigo, les comento. Y ya el tiempo es oro. Aquí está. Tabarro de la Cultura, la canción de Ricky Martin. Así que aquí les dejo esta canción. Chao, chao. Feliz fin de semana a todos ustedes, chicos, chicas, que me estuvieron escuchando a través del 89.7. ¡Mua! ¡Abrazos!

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0: gusto poder saludarles. Bienvenidos a Hechos y Noticias, la noticia comentada. Qué placer, qué gusto de verdad poder compartir con ustedes a esta hora las noticias a través de Hechos y Noticias. Así es que les saludamos a través de las emisoras del centro. Como siempre, damos gracias a nuestro Dios Todopoderoso. Damos honra y gloria porque Él es el que nos da la fuerza, nos da la fortaleza para poder seguir adelante. Sin el respaldo, sin la ayuda de Dios, nosotros somos nada. Nosotros somos nadie. ¿Cómo no agradecer al Rey de Reyes y Señor de Señores? Así es que es un verdadero privilegio poder saludarles y compartir a esta hora las noticias. Les saludamos y dejamos todo en las manos de nuestro Dios. Lo dejamos todo en sus manos. Bienvenidos a Hechos y Noticias. A las 12 del mediodía con 9 minutos. 12 con 9 minutos en Hechos y Noticias. Vamos a escuchar a Rogelio Olvera, productor de café en el municipio de Llorito. Nos habla y nos menciona que la producción no fue tan debido al cambio climático, no fue tan buena. Esto debido al cambio climático. Escuchemos a continuación a través de Hechos y Noticias.
1: ¿Cómo se va jugando la producción en nuestro país? Sí, la producción no fue tan buena por el cambio climático. Acuérdense que el cambio nos está afectando todas las zonas productoras de café, ya que el día de estos días se ha venido esta tempestad de verano, el café casi no ha. La producción fue buena por los precios, ¿verdad? Pero desgraciadamente fue poquita.
2: La comparación de lo que usted producía el año 2025, en años anteriores a este, ¿cómo estuvo?
1: Sí, no, bajó bastante. Sí, lo que levantó el volumen solo fue el precio, que se subió un poquito más. No es la evolución del cambio del dólar también, sí. Va, eso ha afectado también, va, porque el lempira ya casi ya no existe.
2: Está devaluado ante
1: todas las...
2: Don Rogelio, ya que menciona sobre la devaluación del lempira ante el dólar, ustedes como productores de café, ¿cómo trabajan? ¿Cómo esa estructura que tienen con los otros caficultores en cuanto a esa coordinación para que sí su trabajo sea valorado?
1: Sí, nosotros hemos valorado mal toda el asunto del abono del café, ¿va? Que se ha elevado a una barbaridad desageradamente. Entonces el productor no alcanza a comprar el abono, las fincas están en abono, porque directamente los bonos, creamos una ley de un bono cafetalero, y desgraciadamente este año, estos 4 años, lo trastocaron y lo pasaron a otra gente que no era cafetalera.
2: No
1: han sido beneficiados los cafetaleros.
2: Regresemos a la producción de sí. lo que usted trabaja, lo que sí. Usted saca en su finca, aproximadamente cuántos quintales
1: café. Mi producción es poca, va, porque yo lo más que saco son unos 600 galones, ha bajado como unos 300. Bajo por mitad del 50%, porque yo más paso acá. Ustedes saben que yo trabajo acá en una asociación de productores, he descuidado mi finca.
2: Sí. Y hablando sobre el apoyo que tienes de las autoridades, sobre esa coordinación que tiene con Aprocafé, con todas las agentes involucradas en el desarrollo de ustedes, ¿cómo está?
1: Sí, mire, no se ha dicho nada ahorita por el asunto del apoyo de Aprocafé, porque nosotros nos apoyan nada más con las maquinarias para arreglar los caminos, pero esta vez Ahorita a la zona de nosotros no ha llegado la maquinaria. La maquinaria hasta aquí va, pero no, no ha llegado todavía a reparar esos caminos.
2: Así como ustedes, ¿se encuentran los demás productores de café?
1: Todos los productores de café estamos de mal en peor.
2: ¿Desmotivados?
1: Sí, desmotivados, sí.
2: ¿Y no cuentan ustedes con sistema de riego?
1: No, es difícil, porque acuérdese que las zonas cafetaleras están en las partes altas, que hay veces el agua sale abajo, y cómo se va a poner un sistema de riego. Y el café no es de riego, no, porque el café es de la parte ecológica que vive con el ambiente.
2: Bueno, muchas gracias. Reitérame su nombre.
1: Rogelio Olvera Ramírez.
2: Rogelio Olvera, de la zona de Llorito. ¿Llorito?
1: Sí, sí.
2: Pues hablándonos sobre la producción de café, ¿cómo está durante este año 2026? Manifiesta de que están de mal en peor con esta producción por el cambio climático que impera en el país con el fenómeno del Niño. Compañeros, es lo que les puedo informar.

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0: Las 12 del mediodía con 22 minutos en Hechos y Noticias, que dice Diógenes Hernández, presidente del Citramedic, sesional número 9. Se están desarrollando las elecciones, se llevaron a cabo de 28 delegados, la 28 Asamblea Ordinaria. Escuchemos a continuación.
1: Estamos desarrollando una fiesta cívica realmente en nuestra organización, en nuestra sede Citramedic seccional 9, con el objeto de elegir, ¿verdad?, ratificar la elección de 6 delegados propietarios, 6 delegados suplentes, ¿verdad?, que van a estar representando a nuestra seccional en el próximo congreso que se va a desarrollar del 26 al 28 de julio en la ciudad de San Pedro Sula.
2: ¿Cada cuánto lo realizan, Diógenes?
1: Los congresos ordinarios son cada 3 años y los congresos que no son ordinarios, son intermedios, son cada 2 años, es decir, cada año.
2: Diógenes, pues coméntenos cuál ha sido la respuesta de los empleados de la salud, trabajadores, hoy aquí a esta actividad.
1: Bueno, como siempre ha sido un respaldo muy bueno que hemos tenido. Ya ahorita a estas alturas hay bastantes compañeros que han venido a ejercer el sufragio. Tenemos ya la urna casi llena, ¿verdad? Y igual estamos pretendiendo terminar el proceso siendo las 3:30. Están los compañeros aquí de la Comisión Electoral Seccional CES, que lo dirige el compañero Jorge Luis Ventura, está la compañera Regina María Aguiluz y está la compañera Santos Toribia Murillo también, ¿verdad? Que ellos son los que dirigen el proceso realmente, ¿verdad? Nosotros solo estamos aquí para apoyar el trabajo que ellos realizan y como Junta Directiva Central, como Junta Directiva Seccional, nosotros también nos dedicamos a apoyar todas las actividades que se den en este día.
2: Diógenes, ¿cómo está el gremio? ¿Cómo está el sindicato? ¿Han habido nuevos afiliados o se mantiene el mismo dato?
1: Sí, hemos tenido más afiliados. Hemos tenido más afiliados porque indudablemente eso se deja reflejado en la cantidad de representantes que tenemos hoy. Tenemos 6 delegados que estamos eligiendo. En los últimos años nosotros apenas teníamos 3 delegados porque las representaciones sanitarias se realizan dependiendo de la cantidad de afiliados que tenga cada seccional, es decir, por cada 50 afiliados que tenga una seccional tiene derecho a la elección de un delegado. Entonces eso nos ha permitido la afiliación de otros compañeros, ¿verdad?, que han llegado a cruzar las filas del sindicato, nos ha permitido precisamente tener este día de hoy la elección de 6 delegados.
2: ¿Cuántos son en total afiliados en sindicato de Citramedic acá
1: en la próxima? ¿En Yoro? En Yoro somos 289 afiliados y en el país estamos afiliados alrededor de 10.000 afiliados en el país.
2: Un buen número, Diógenes, y esperan ustedes que se vayan sumando más compañeros o ya están abarcados en su totalidad los de aquí, empleados del Hospital Manuel de Cisurán de la región.
1: Aquí, por ejemplo, en el hospital y en la región hay compañeros que no están afiliados, pero son pocos realmente. Yo creo que la mayoría son compañeros que están afiliados a nuestro sindicato y aquí tenemos médicos, tenemos microbiólogos, tenemos ciencia en enfermería, administrativos, técnicos, ¿verdad?, en todos los campos que puedan existir en la salud. Entonces tenemos una gama de compañeros que están afiliados y eso nos hace mucho más grandes.
2: ¿Las elecciones las están realizando simultáneamente en todos los departamentos del país o únicamente acá en Yoro? Pues por días.
1: No, nosotros empezamos, esta es una semana completa. Hoy empiezan las elecciones a nivel nacional en las 68 seccionales del país y el proceso termina hasta el día sábado con la elección de las coordinadoras.
2: Muchas gracias. Bien, hemos escuchado al licenciado Diógenes Hernández, él es el presidente del Citramedic seccional número 9, hoy en la elección de delegados a la 28 Asamblea Ordinaria de Delegados. Es lo que les puedo informar, compañeros.

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0: Hola, ¿qué tal? Buenas tardes. Buenas tardes. Saludos a todos los oyentes que están pendientes a esta hora de la segunda entrega de Hechos y Noticias. Estamos hablando de 12:30 en adelante hasta la 1 de la tarde. De este sábado, por cierto, 6 de junio, ya Karen, del 2026. Y saludos a la compañera Sol Ángel, que está en el máster principal. Karen Medina, en la capital política del país. ¿Cómo estamos? ¿Qué nos cuenta?
1: Estamos bien, bien, bien, gracias a Dios. Con muchas noticias de por medio, hay tanto que informar y yo sé que hay muchos, ¿verdad?, de la audiencia que está ahí, está muy pendiente de los puntos que vamos a tratar, Carlitos, en esta tarde.
0: Por cierto, quiero contarles que nos escuchan y qué bueno, este programa es bien escuchado. Quiero saludar a la gente ahí en el Carrizal Tulaco. Ayer casualmente en unos lugares, en un lugar comercial de este municipio, pues nos encontramos con la gente y nos saludaron muy animados. Y qué bueno, no digo nombres porque si empezamos a nombrar, dijo aquel, vamos a quedar entre ellos. Bueno, Karen, entremos en materia. Y Sol, saluda a Sol, ¿cómo está? ¿Qué me cuenta? ¿Qué hay por la ciudad de Yoro? Bueno, quiero decirle, Karen, que bueno, ha empezado a llover. Y ay, sí, ese es un tema que ya lo vamos a abordar, pero vámonos con otro tema que creo yo que el pueblo hondureño está álgido de escuchar esto. Se va a rebajar los precios de los combustibles, ya empezó a caer el petróleo. Hay mejores precios a nivel internacional, pero Karen, la pregunta del millón es, ¿creen ustedes que se va a aplicar esta rebaja en la canasta básica? Cuando hablamos de la canasta básica, estamos hablando de todo lo que se maneja. Son varios productos, sobre todo sabemos que estos productos son movidos por vehículos, lógicamente, que tienen que ser traídos de las ciudades grandes, como San Pedro Sula, en el caso nuestro, en el caso de, ¿cómo se llama?, de Tegucigalpa, por lo consiguiente, ¿verdad? Y igual se tiene que utilizar el vehículo. ¿Cómo visualiza esto, Karen? Usted como analista y sobre todo persona, como hondureña, ¿cree que esto se va a aplicar? ¿Va a haber rebaja? ¿Así pues, como va a haber rebaja en el galón?
1: Eso es lo que se espera, Carlos, porque si hay rebaja, ¿verdad?, tiene que aplicarse definitivamente al precio de los productos básicos, ¿verdad? Y por eso existe un ente regulador para eso, ¿verdad? Y lastimosamente a veces dicen ellos que funcionan, pero había que poner en práctica esto porque definitivamente todo está por las nubes. La canasta básica es exagerado el precio de cada uno de los alimentos que nosotros compramos para nuestro hogar, ¿verdad? Que es tan necesario. Pero se dice que sí se va a implementar, esperemos que sí, ¿verdad? En el nombre de Jesús que así sea, porque mañana entra una considerable rebaja, esperemos que sea efectivo también en los productos.
0: Por cierto, Karen, que quiero decirle que es fuerte, y qué bueno, porque se trata de eso, y yo siento que arriba de 3 lempiras la gasolina superior, sí. Karen, creo que es bueno, pero... La pregunta es esa, y por cierto queremos que participe la gente que nos escucha, usted que me está escuchando a esta hora ahí, tomando su tacita de café, está ya relajado, porque hoy es sábado y el cuerpo lo sabe, dicen muchos, ¿creen ustedes que esto va a ser o va a pasar lo que siempre ha venido sucediendo en el país? Que cuando un producto sube, Karen, hay que decirlo, y usted que me está escuchando, y a los compañeros ahí en el máster principal, aquí esa rebaja no se aplica. Lo que dice, y el común denominador es que en el país lo que sube no baja. Eso ha venido dando en diferentes gobiernos, Karen.
1: Así es, lastimosamente.
0: Bueno, eso es un tema que ahí lo creemos, y como les decimos, nos pueden escribir al 9684-7780. Esta es la plataforma del WhatsApp. No nos vayan a llamar, Mensaje de texto a través de WhatsApp. 9684, creo que se puede ir, ¿verdad, compañera?
1: 7780.
0: 9684-7780. La interrogante es, y usted participa con nosotros, ¿Cree usted que se va a rebajar, que se va a aplicar ese leñazo, ¿verdad?, que nos han venido aplicando cada semana? Aunque sabemos, ¿verdad?, que esto es un problema del mundo. Nosotros no producimos claro. petróleo, Karen, hay que hablarle claro al pueblo hondureño. Nosotros no producimos petróleo, se dio este factor de la guerra, le vino mal a la racha, como dicen muchos, ¿verdad? Le dio, la desactivó un poco, porque quiero decirles que esto, oiga bien, Karen, si usted es productor de maíz, ¿sabe cuánto le cuesta una bolsa de maíz de primera? En una tienda donde venden esto, casi los 6,000 lempiras, 6,000 y fracción, por ahí anda. Ya bien, una bolsa de qué, 50, 25 libras. Puede ser un pobre campesino de los nuestros, ¿cómo va a comprar esto? Y no digamos el en término medio también tiene problemas. Súmele a eso la mecanización, un paso de romplado, oiga bien, con máquina, para el que lo puede hacer, le cuesta 1,300 y si es posible un poquito más. Oiga bien usted. Entonces, la agricultura igual, que es un tema que lo vamos a tocar, pero que tiene relación con esto, porque va encajonado con esto. El pueblo hondureño no tiene el alcance. Hace algunos instantes vino un señor, por cierto, y quiero decirle aquí del sector de Pueblo Viejo, me hubiera gustado que me hubiera quedado para analizar esto, pero va a venir por ahí. Me decía, Carlos, nosotros estamos preocupados, ya no aguantamos, es gente pueblo, y óigame, es preocupante como estamos todos. Quiero decirle que las ventas se han venido a pique. Es exagerado en los centros comerciales donde usted, porque no hay dinero en el bolsillo del hondureño. Y nos venimos quejando que no producimos, que todos lo estamos trayendo de fuera de estas fronteras.

0: su siembra, eso no le produce nada. Se arriesga, súmele a eso el corredor seco, que hay problemas serios de agua. Entonces, todo este tipo de situaciones que usted le va sumando es complicado, Karen.
1: Así es. Eso de que no estaba lloviendo, gracias a Dios, ya está la lluvia. Y hay lugares que están en gran escala, que más bien es un riesgo, porque imagínese esas personas que han sembrado, se ponen en riesgo que puedan tener una pérdida también. Entonces, a veces se necesita, pero no tanto, ¿verdad? Son cosas que suceden, ¿verdad?
0: Así es, así está la cosa, y es bien preocupante este tipo de cosas. ¿Por qué? Porque siempre se da. Recuerde, súmele a eso los vientos rayados, que por cierto aquí hace un par de sábados atrás, aquí nos causó estragos en este sector. No sé, ustedes allá en la capital política, ¿qué nos pueden manifestar, Karen, sobre ese tema? ¿Cómo han estado ustedes ahí?
1: Son ciertos lugares, y más que todo por la mala educación de nosotros como hondureños, ¿verdad? Correcto. Que lastimosamente todo lo que comemos, ¿verdad?, a la calle, lo botamos, ¿verdad?, pudiéndolo guardar y después colocarlo en su respectivo basurero. Pero somos así, desgraciadamente. Y no debería de serlo, porque deberíamos de ser personas muy educadas en ese aspecto, ¿verdad? Sabiendo que los tragantes después tienen problemas, ¿verdad? En caóticos. Y aquí la capital está, pero a expensas de que pase todo esto. Sí, completamente un caos, Carlos. Esa es la palabra, un caos completo. Entonces, por zonas, ¿verdad? Por zonas. Pero sí, ya se han manifestado ciertos lugares donde el agua pues ya está haciendo de las suyas.
0: Así es, Karen. Y bueno, a la gente que nos está escuchando, volvemos y repetimos el número de plataforma de WhatsApp. Solo mensaje de texto, por favor. No nos vaya a llamar porque no le va a caer la llamada. 968477. ¿Cree usted que la rebaja que se aplica mañana a partir de las 6 de la mañana en bomba, no vaya a creer que soy, es a partir de mañana, lunes, ¿verdad?, la gasolina superior anda arriba de los 3 lempiras, póngale casi los 4 lempiras, y como se dijo en su momento, es cierto que se iba a aplicar el aumento, pero también si rebajaba, lógicamente, iban a bajar estos precios. Y bueno, ahí está la prueba. Así es que, ¿usted cree que en el país o vamos a continuar por lo consiguiente en la misma situación, que aquí lo que sube no va? Bueno, parece que ahí nos salimos, compañero. ¿Cómo estamos ahí, compañero? Parece que ahí yo estoy monitoreando aquí y estoy escuchando otra cosa en la radio. ¿Cómo estamos ahí, Sol? ¿Sol? Bueno, Karen, continuamos. Bueno, ese es un tema, Karen, que lo vamos a dejar ahí porque igual el tiempo en radio es ¿cómo se llama? Es nuestro peor enemigo. Tenemos ya las 12 del mediodía con 38 minutos. Sí es preocupante. Es preocupante porque sabemos que en el país lo que sube no baja, ¿verdad? Y debería de aplicarse. Incluso la gente, el pueblo hondureño, a mí me lo han manifestado personalmente, ojalá, Carlos, que nos bajaran el transporte, porque el transporte ha subido. Ahora yo le pregunto, ¿te crees que el transporte va a bajar? El transporte...
1: Al subir el combustible todo sube, Carlos. Lastimosamente, ¿verdad?
0: Ahora, porque ¿pero se aplicará esa rebaja, Karen? ¿En el transporte?
1: Pues esperemos que sí.
0: ¿En el taxi?
1: Mire ahorita, mire la situación que estamos viviendo, Carlos, lastimosamente. Tenemos los médicos paralizados, educación parada completamente. Los Uber, en el caso acá de Tegucigalpa, tremendo la situación. Gente que necesita de su trabajo y no tiene cómo. O sea, estamos viviendo una pesadilla completamente.
0: El campo, Karen, el campo, no producimos lo que comemos. Y eso se mueve a través del combustible, le guste a usted, no le guste. Necesitamos combustible. Un tractor agrícola se mueve con diésel. Y mire usted cómo está el diésel, el precio del galón, cómo se ha disparado incluso.

0: quando il combustibile, la moto è combustibile, precisamente, che è basico. Si no se, y si no se aplica, ¿verdad? Entonces, ¿en qué estamos? Y sobre todo, Karen, nosotros hablamos por aquella gente que no tiene voz, que de repente tiene temor llamar a la radio, escribirnos a través de WhatsApp, a la gente que nos escucha allá en esas comunidades postergadas de nuestros municipios y de las ciudades mismas, ahí en la capital política del país, porque hoy a través del internet, hay que decirlo, nos escuchan en cualquier parte, donde quiera que usted tenga internet y tenga acceso a una plataforma, a un, ¿cómo se llama?, un teléfono, a su computador, a su tablet, usted nos puede escuchar hoy en día. No digamos a través de la radio, ¿no?, donde digamos, sabemos que emisoras del centro, hay que decirlo, tienen una cobertura muy, muy, muy fuerte y que nos escuchan, y lógicamente, pues, nos gusta eso porque la gente nos dice, ahí los escuchamos. Y por cierto, los saludamos y gracias por dejarnos entrar hasta ahí. Karen, no sé si quiere abordar otro tema, ustedes elíjanlo, ¿verdad? Ya incluso mencionó, ¿verdad?, algunos de ellos, pero me gustaría que usted lo escogiera para que lo desglosemos. Sí, ¿Cómo poder arrojar algunas luces para que esto se pare?
1: Lastimosamente, Carlitos, tenemos problemas, ¿verdad?, que se han generado y no tal vez de ahorita, pero que estamos pasando una situación tremenda, ¿verdad?, en hecho de que muertos por todos lados, matanzas a granel, y todo eso preocupa realmente. Imagínense, y están cambiando personajes, ¿verdad?, en los cuales uno decía, tal vez puedan hacer algo. En el caso de Ramiro Muñoz, ¿verdad?, teníamos entendido nosotros que pues una persona muy seria y una persona muy cabal, ¿verdad? Pero ya asumió el cargo otra persona. Entonces no entendemos realmente cómo este gobierno quiere hacer algo si está trabajando de esa manera. Imagínense cuántas personas, cuántos están reclamando de que eso no se quede impune, ¿verdad? Que esas muertes no se queden así. Pero ¿quién da respuesta a ellos? A esas familias que han perdido gran parte de sus seres queridos en una gran matanza. Imagínense lo que pasó en Rigores, lo que está pasando con todas estas personas que a diario de uno en uno van sumando. Entonces se necesita realmente hacer un trabajo exhaustivo, ¿verdad? Y ver que realmente la seguridad de nuestro país va a mejorar, porque como dice la gente, solo entró ese gobierno y se han disparado los índices, ¿verdad?, de criminalidad. Es lamentable eso, ¿verdad, Carlitos? Entonces sí me gustaría de que tratáramos un poco al respecto, porque imagínese cuántas personas están sufriendo por la pérdida de ese ser amado y que exigen, ¿verdad?, que se les dé una respuesta y no las hay, porque nunca saben. Y si es la policía, peor, ¿verdad?, para dar así un veredicto final, porque los culpables son los demás menos ellos.
0: Así, Karen, lamentable, y lo que ha pasado recientemente en la capital política del país también, esos accidentes ahí en la entrada del sur. Qué lamentable, Karen. Creo que este es el cuarto fatal. Me recuerdo de una rastra que explotó, por cierto, también en una gasolinera. No puede ser que se sigan dando este tipo de situaciones. E incluso se manejaba, o sea, hasta donde es cierto, de que estos vehículos andan sin permiso. Que el mismo conductor que dio coste, porque falleció y perdió la vida. Pero sí, ¿cuántos seres humanos ahí, Karen, en esa pendiente? Entrando de, ¿cómo se llama?, del oriente, creo que es del oriente del país, se ha perdido en ese sector. Y entonces nuestras autoridades, ¿qué pasa? No me estoy refiriendo a las autoridades que andan en calle, me refiero a aquel ser humano que le extiende una licencia a un irresponsable, que no puede conducir un vehículo pesado, por ejemplo, que no tiene nada de experiencia, y que solo un solo día ahí más de 8 personas que perdieron la vida, incluyendo una menor de edad. El caso de Rigores, ¿cuántas personas solo ese día, Karen? Más de 20 y fracción de personas murieron, casi los 30. Entonces, ¿qué se está haciendo para que esta situación se pare? La muerte de una profesora,
1: enfermera,
0: violentamente, ¿verdad? De una maestra o licenciada en magisterio ahí en el sector de Comayagua.
1: Ay, sí.
0: Otra en Villanueva. El sexo, bueno, decían que no es el sexo débil. Bueno, la mujer. ¿Cuántas personas están perdiendo la vida ya hasta este tiempo que llevamos de la administración del presidente Ajura? Y hay que decir lo que sucedió en otras administraciones, no solo en este gobierno.
1: Claro, pero
0: si nos quedamos asombrados, Karen, con ese problema que hubo allá en Vigores. Óigame, más de 20 personas. Qué triste, bastante. Qué triste. Ese tipo de
1: ya no hay amor a la vida, Carlitos, ya no hay amor a la vida. Realmente, mire el encargo que hicieron de la costurera también por 100,000 lempiras, por lo menos es un valor elevado, ¿verdad? Ahora por 500 y por menos, tal vez le hacen la matanza, lo que quieren. Estamos viviendo un tiempo de caos, pero bueno, ahí solamente Dios con nosotros, ¿verdad? Que su mano de poder sea sobre esta nación y que Él nos cubra de todo mal, ¿verdad? Como dice Salmos 91, bajo sus alas estaremos seguros.
0: Decía el licenciado Gámez, ¿qué es lo que está pasando en el país? ¿Por qué tanta muerte? Tanta violencia. Y sobre todo, una violencia desmesurada. La gente ahora, incluso hasta, si es posible, la descuartizan.
1: Uy,
0: miraba,
1: sí,
0: un cadáver yo en uno de los ríos fuertes de San Pedro Sula. Desmembrado. Qué lamentable, qué triste. Y bueno, está tocando. Aunque yo le quiero decir también que la violencia no solo es en Honduras, es a nivel mundial. Pero nosotros tenemos que hacer algo. ¿Y sabes qué es lo que me molesta más, Karen? Y amigos oyentes, que nosotros estemos chepeando, queremos emular el plan de alguien, de un vecino, por Dios santo. Es como que usted tenga su vivienda y usted no la pueda mantener y no la pueda arreglar. No va a ir donde el vecino a decirle que le ayude a levantar o a saber administrar su casa, ¿cierto o no? Bueno, a mí particularmente yo veo eso bien irrisorio. Nosotros tenemos que aplicar lo nuestro.
1: Claro,
0: pero tenemos la capacidad. El Estado, Karen, maneja fondos suficientes. Es mayor lo que maneja que el crimen organizado, creo yo. ¿O estoy equivocado?
1: Claro, pero se dice de imitar, no tal vez exactamente el modelo, tal vez aplicar, ¿verdad? El trabajo que está realizando Nayib Bukele, porque estamos saliéndonos de la línea realmente, Carlos, estamos pasando realmente una gran batalla ahorita, una batalla campal aquí en el país. Y no solamente en determinados lugares, por todos lados. Personas que están siendo quemadas, personas que aparecen deshuesadas ahí, no, demasiado. Entonces yo creo que hasta ahí se le tiene que poner un alto y preocuparse más, ¿verdad? Porque son pérdidas humanas y que, sea como sea, valemos, ¿verdad? Y más para
0: y
1: las
0: nada
1: personas
0: es eso, que Karen, los niños están perdiendo la vida, las mujeres,
1: sí,
0: están perdiendo la vida, padres contra hijos, hijos contra padres. Miraba el caso de un señor que le quitó la vida a su hijo. Qué triste. Y las respuestas, ¿qué? Están ahí, aunque se maneja que en rigores ya, Karen, se capturó a uno de los responsables. Y aparentemente parece que le ha aceptado los cargos.
1: Según
0: lo que
1: ver,
0: estábamos leyendo nosotros, este tipo de situaciones. Pero, ¿será cierto esto? Porque sí, la gente especula muchas situaciones sobre estos temas, Karen.
1: Exacto. ¿Serán pagados personas que le están pagando y dicen va a entrar a la prisión y luego los sacan solo para tapar un hoyo? No sé. Esto no crea, no es nada fácil desencadenar las situaciones que suceden, que personas de la nada aparezcan que ya ellos son los culpables y después digan que no. Realmente, ¿qué es lo que pasa en realidad?
0: ¿Preocupa eso, Karen? Debes, claro, llamarnos, sí, ¿Qué cree que se debe hacer, Carlos? Usted, como con la experiencia que tiene, ¿qué cree que debemos hacer para que esto se revierta? Aunque yo sé una cosa, Karen, el pueblo hondureño, nosotros tenemos que doblar rodillas, desgraciadamente, hay que decirlo. Sí. Hemos, todos aquí nos hemos apartado de lo espiritual, ¿verdad?
1: Color, decirlo, ni religión, nada.
0: Aquí no tenemos temor, ya no hay respeto a la vida.
1: Parece que poco a poco se va acabando eso.
0: ¿Qué estará pasando? Tendremos que volver. Fíjense que casualmente hoy, yo lo tengo que decir así, hoy aquí en un municipio todos los años se da una caminata que de la Iglesia Católica en cuanto a lo que es el patrón San Pedro, apóstol, que por cierto este año no es seria, por las situaciones que estamos tocando. Delicado. Y ciertas actividades se van a dar por primera vez. No recuerdo yo que esto haya pasado, pero llegó el tiempo. Pero lo que le quiero decir, que usted vaya, mire cuántas personas andan. La gente no va a las iglesias.
1: No, ya no.
0: Las iglesias protestantes, por otro lado, nosotros andamos en los dos, nosotros no tenemos. Yo soy de las personas que pienso que en el estadio ahí debe estar todo. Todos debemos de estar ahí. ¿Por qué? Por las creencias, por las tradiciones nuestras y todo eso. Pero nos hemos apartado. ¿Será de eso que lo estamos perdiendo y que Dios nos está pasando? O el diablo, lo que usted quiera denominar, ¿qué es lo que nos está ganando? ¿El mal? Porque nosotros no queremos volver a esos caminos de ancestros que nos enseñaron nuestros padres, sobre todo nuestra madre, y que nos enseñaron a orar, a cómo encomendarnos a Dios, a si salimos de la casa, encomendarnos, y si retornamos igual, darle gracias a Dios. Nos hemos olvidado, nos hemos vuelto frívolos.
1: Muchas de esas tradiciones se han terminado, ya no forman parte de nuestra cultura, lastimosamente, ¿verdad? Porque el encomendarnos al Creador del Universo debería ser algo que todos deberíamos de hacer desde el momento que nos levantamos. Y no solamente encomendar nuestra vida, sino todo lo que hagamos, ¿verdad? Como le decía, en la Biblia nos habla acerca de el que habita al abrigo del Altísimo, ¿verdad? Que ese va a morar bajo la sombra del Omnipotente. Entonces, si estamos bajo la sombra de Dios, Él nos va a guardar de todo mal, ¿verdad? A no ser que ya nuestro día ya esté predestinado, ¿verdad? Porque el Señor, solamente Dios sabe, Él nos da la vida y solamente Él tendría el derecho de quitarla, ¿verdad? Pero estamos viviendo estos tiempos, ¿verdad? Donde otra persona se cree dueño y señor de la vida, porque quieren quitarla, quieren matarnos, quieren hacer de todo.
0: Ha llegado ese tiempo, Karen, en que lo dice la Biblia, llegaría el tiempo donde el ser humano tiene sed de la palabra de Dios. Y yo quiero felicitar a muchos pastores, predicadores, a muchos cristianos, que incluso en los parques, usted, yo particularmente en las últimas horas he observado ese tipo de cosas, vienen a predicar. Y qué bueno, porque eso es lo que queremos escuchar. Mucho hondureño, mucho ser humano está sediento de eso y se siente solo y se siente incomprendido hasta por su propia familia, y todo eso nos da ese tipo de situaciones. ¿Por qué? Porque la familia se ha destruido.
1: Así es, el vínculo ya no. Lo hemos
0: desapareció.
1: Perdido. Sí.
0: Y yo creo que es algo muy importante. ¿Por qué? Porque antes toda la familia se sentaba en el entorno de la mesa. Es más, platicaba con un amigo que es médico, es licenciado en naturista, recién egresado de la universidad. Me decía, mi papá tenía la costumbre, Carlos, de que mirábamos televisión todos en la sala. Nadie se iba a un cuarto con su laptop, el otro con el teléfono al otro cuarto, y ese de su unión que hay en la familia. Todos mirábamos la televisión ahí, en, ¿cómo se llama?, en la sala. Mi mamá, mi padre, me dice, mis hermanos, todos ahí platicábamos y aprovechábamos a intercambiar situaciones. E incluso, me decía él, mirábamos televisión para de esa ilustrativa, no de esa televisión que nos viene a generar mucho morbo, incluso en la mente, de mucha gente. Sí. Nosotros que estamos, de como decíamos, decía alguien, por el camino incorrecto y retroalimentando con ese tipo de situaciones, más rápido llegamos a donde. Que no estoy para, ¿cómo se llama? Para salvaguardar lo que está sucediendo. Pero yo creo que es parte de lo que nos viene sucediendo, Karen. Ya el así tiempo es. Se nos ha prácticamente terminado. Estamos bien complicados. Agradecerle a la gente que nos deja entrar, Karen, a la intimidad de su hogar, porque estamos en contra del reloj media hora para abordar tantos temas que quisiéramos hablar con tanta actitud. Yo siento que es muy, incluso la hora es bien, es muy poco, pero bueno, algunas luces debemos agarrar. No sé si quiere agregar, Karen, algo más, ¿verdad? Hoy, este sábado 6 de junio del 2023. Pues,
1: específicamente hoy estamos en 6 del 26, ¿verdad? Imagínese.
0: Correcto. Va, pues,
1: agradecerle. Agradecer a Dios la oportunidad que nos da de un día más de vida. Pedir porque su protección divina esté sobre la nación, sobre nuestros hermanos, y que día a día busquemos, ¿verdad?, de la presencia de Dios, no importa dónde vayamos, pero que lo hagamos con entrega y con devoción, que el Señor está esperando con los brazos abiertos que nosotros demos este paso importante. Acordémonos que Él nos da la vida y que gracias a Él, pues, tenemos lo que somos, ¿verdad? Entonces agradecemos al Dios Todopoderoso y a cada uno de los oyentes, ¿verdad?, que cada sábado están pendientes de este horario para escuchar hechos y noticias, ¿verdad?, a esta hora. Así que muchas bendiciones y saludos.
0: Igual para usted, Karen, y su familia, a su hijo, que gracias a Dios pues se ha recuperado. Yo quiero irme con esta reflexión. Escuchaba una entrevista con el señor Menotti Maradiaga, uno de los empresarios fuertes de la zona norte del país. Mire que San Pedro Sula hay feria, hay ambiente, hay actividades muy bonitas desde un centro turístico, y nosotros acá, desgraciadamente, pues nos quedamos con los recuerdos de años anteriores. No hay que ser negativo, hay cosas positivas en el país y gente que está haciendo el trabajo que se debe hacer, ¿verdad? No perder esos espacios de disfrutar con la familia. Tenemos, San Pedro Sula es una muestra de eso. Yo hace algunos instantes quiero decirle, Karencita, Sol, Ángel y a todos los oyentes, miraba esta entrevista, muy positivo. Esas son las cosas que nosotros como medio debemos de aplaudir, porque en medio de esa vorágine de violencia hay algo, hay una luz al final del túnel que debemos de emular. San Pedro Sula es una ciudad pujante, la gente está, ya hay actividades a la feria de San Pedro Apóstol, por cierto, también. Pero sí hay otros lugares que, desgraciadamente, hay que decirlo, parece que estuviéramos cerrando el abanico y no estamos buscando cómo resolver este tipo de situaciones para que no nos quiten eso de espacio y que el pueblo se divierta, porque el cuerpo también debemos de trabajar, pero necesitamos un espacio para estar. ¡Nos vamos! Gracias a mi compañera allá en ¿cómo se llama? En Máster Principal, a Don Ángel, a toda la gente que nos escucha a través de las emisoras del centro y de todas sus plataformas, a usted que siempre está pendiente de nosotros, saludos, y esperamos tenerlo como oyente el próximo fin de semana, si Dios lo permite, el sábado. Esperemos que el licenciado Gámez ya esté listo para que nos oriente con su experiencia que tiene en medios de comunicación, así como Karen, que yo sé que es una persona muy lucha en este tipo de situaciones. Ha sido un placer, con permiso, que Dios los bendiga a todos, cuidémoslo, no los queremos como noticias, los queremos como oyentes. Próximo sábado. Con permiso, hasta la próxima.
1: Adiós.

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1: Una de la tarde con 22 minutos. Muy buenas tardes, amigos y amigas de las emisoras del centro. Sean bienvenidos a la hora del escape del fin de semana en la 89.7 FM. ¿Cómo están? Espero que estén de lo mejor. Les saluda su amiga personal, desde luego, y su servidora, Solange Riaños, desde las instalaciones de la cadena radial del centro, acompañándoles en este sábado fin de semana. A través del 89.7, agradeciendo siempre su fiel sintonía. Amigos y amigas, recuerden que pueden solicitar su música al 96847780 para siempre estar activos con nosotros y solicitar la música que desean escuchar a través del 89.7. Escuchábamos a Los Silver con su Punta Silver, claro que sí, el espectáculo total de Honduras. Y escuchábamos a Los Hermanos Rosario con Me Voy al Pueblo, y a Orquesta Letra Limpia con Un Amor de la Calle en la 89.7. Así que desde ya pueden solicitar su música al 96847780, línea telefónica habilitada, para que continuemos complaciéndoles y compartiendo con ustedes en este fin de semana en la 89.7 FM, www.rcrcyorohn.com, plataforma web, y también a través de nuestra app oficial TuneIn Radio. Nos escuchan en vivo, en tiempo real, en cualquier parte del mundo, vía internet, en todos sus dispositivos móviles. Despidiendo a los compañeros de Hechos y Noticias, la noticia comentada, la hora del escape del fin de semana. Buenas tardes.
2: Hola, buenas tardes.
1: Buenas tardes.
2: Buenas tardes. ¿Te puedes comprar con una canción?
1: ¿Qué canción, amiga?
2: Yo quiero Corazón Viajero.
1: Ahorita estamos con música tropical, amiga, música movida. Bajen el volumen a su equipo de sonido para que tengamos una comunicación más fluida, amiga. Bueno, en fin. Recuerden, amigos y amigas, que cuando ustedes realicen sus llamadas telefónicas, bájenle el volumen a su equipo, por favor, y concéntrese solo en el altavoz de su celular o su dispositivo móvil para que tengamos una comunicación más fluida, porque nosotros tenemos retorno. Esto que he repetido, bueno, en varias ocasiones. Así que, por favor, amigos, de corazón se los pido, con el corazón, por favor, para que tengamos una comunicación perfecta, excelente. Una de la tarde con 25 minutos. Hoy solo música tropical, música del fin de semana, música movida. Ustedes ya saben, ¿verdad? Al 96847780 para que podamos disfrutar de este fin de semana, por favor, amigo. Así que bueno, una de la tarde con 25 minutos en 89.7. Yo y Arroyo en Barranquilla me quedo. Salsa. Una de la tarde, 25 minutos.

1:34 en 89.7. Peña Suazo y su banda gorda con Calienta Esto. En la 89.7 en este fin de semana. Y hablando de Calienta Esto, por supuesto, recuerden, amigos y amigas, visitar Atención Sulaco Lloro y Comunidad de Vecinas. 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Claro que sí. 1:35. Vamos a continuar con más música, amigos y amigas. 9684-7780, línea telefónica habilitada en los estudios de la cadena radial para que usted, por supuesto, pueda solicitar su música y también reportar su sintonía. 9684-7780 para siempre estar conectados con nosotros en la 89.7 FM. Los hits son con Punta Caché. En la 89.7.

1:43 en 89.7, la hora del escape del fin de semana en la cadena radial del centro. Continuamos con más. Escuchamos a Orquesta Los Cantantes con El Venao en 89.7. Recuerden, amigos y amigas, que la línea telefónica sigue habilitada al 96847780 para continuar compartiendo con ustedes en este fin de semana. 96847780. Vamos a continuar con más música y vamos a escuchar a Pilo Tejeda con La Muchachita en 89.7.

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con 6 minutos en 89.7 FM, la hora del escape del fin de semana. Estuvimos complaciendo con música, claro que sí, escuchábamos a Banda Ibanez con Sopa de Frijoles en 89.7. Recuerden, amigos y amigas, que la línea telefónica continúa habilitada para todos ustedes al 96 84 77 80, para siempre estar conectados con nosotros y seguir disfrutando de la buena música a esta hora de la tarde, amigos y amigas. Vamos a escuchar a New Combo 75, la nueva orquesta, con Macorina en la 89.7.

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2 de la tarde con 14 minutos en 89.7 escuchamos al dominicano, el Jeffrey con Sé que fallé en 89.7 FM Bachata a través de la hora del escape del fin de semana en 89.7. Recuerden amigos y amigas, 96847780, línea telefónica habilitada. Para continuar complaciéndoles a través de las emisoras del centro, saludos a quienes nos escuchan a esta hora de la tarde y por supuesto siguen compartiendo con nosotros a través de la 89.7 Banda Blanca Banana. En 89.7 seguimos con más música del fin de semana, saludando a todos nuestros fieles oyentes conectados con nosotros.

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1: Dos de la tarde con 28 minutos, 2:28 en 89.7. Escuchamos a Anthony Santos con Ay Querida en 89.7. Recuerden, amigos y amigas, 96-84-77-80, línea telefónica habilitada en los estudios de la cadena radial para continuar complaciéndoles a través de la 89.7. Vamos a continuar con más música en este fin de semana. 96-84-77-80. Aurelio Martínez, Los Bravos del Caribe, banda en 89.7.

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2:38 en 89.7. Elvis Martínez, el camarón de la bachata con Maestra en 89.7 FM en la hora del escape del fin de semana. 2:38. Continuamos con más música. Vamos rápidamente con más. Vamos a escuchar a los hermanos Rosario con videoclip, los dueños del swing. 2:39 en 89.7.

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1: Dos de la tarde con 50 minutos. Dos de la tarde, 50 minutos en 89.7. Escuchábamos a Casa de Agrupación con Si Pudiera Yo. Y también escuchábamos a Yendi con su éxito musical Yo No He Llorado. En la 89.7, amigos y amigas, 96.84.77.80. Estamos en los últimos minutos de la hora del escape del fin de semana, el día de hoy. Así que, por supuesto, pueden continuar solicitando la música que desean escuchar esta tarde al 96.84.77.80. Agradeciendo a los fieles oyentes que se encuentran conectados full sintonía con la cadena radial del centro. Saludos especiales. Los Teenagers con Trampa de Amor. 2 de la tarde, 50 minutos.

2:55 PM. Amigos y amigas, para el día de hoy ha sido todo de mi parte a través de la hora del escape del fin de semana. Muchísimas gracias por haber compartido conmigo esta tarde a través del 89.7. Que tengan un excelente fin de semana. Mi nombre es Arángel Riaños y desde luego, si Dios así lo quiere, el lunes vamos a volver a interactuar a la misma hora y por la misma cadena, la 89.7. Muchísimas gracias, que tengan un bonito fin de semana. Nos despedimos con esto de los Garifuna Kids. Baila, baila en 89.7. Chao, chao.

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2: Hoy platiqué con Dios y entre muchas otras cosas le abrí mi corazón. Le hablé de aquella tarde, del momento maravilloso en que descubrí tu voz y de la primera vez que tus labios sintieron mi calor. Qué fortuna tenerte, hacerte mía, saciarte con mi pasión. Ni la pena más grande ni el dolor más intenso podían restarle grandeza a nuestro amor. Y mientras a Dios le hablaba, el llanto brotaba acompañando mi emoción. Fui sincero y le pedí disculpas por haber desperdiciado tan grande bendición. Él me ha perdonado y me ha dicho que luche con fervor, que si me lo propongo, seremos muy felices. Pero por favor, perdona, entiende y acepta mi error.

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1: queridos paisanos, les saluda su presidente, hijos de este pueblo. La tuya, por otra parte, les prometo construirles puentes, muchos puentes.
2: Señor, pero si en el río tenemos,
1: también se los prometo. Les prometo crédito para que siembren sus tierras, para que siembren su maíz, su tomate, su cebolla, su chile. Agárrenme confianza, se los prometo.

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